0: Bueno, hoy completamos por hoy nuestro cometido.
1: Lo hemos logrado. 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
0: Gracias, muy larga vida al rock.

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El Señor es nuestro pastor y nada nos hará falta. En lugares de delicados pastos nos hará descansar y junto a aguas de reposo nos pastoreará. Confortará nuestra alma y nos guiará por sendas de justicia por amor de su nombre. Y aunque andemos en valle de sombra y de muerte, no temeremos mal alguno, porque tú, Señor, estarás con nosotros. Tu vara y tu cayado nos infundirán aliento. Gracias, Padre, por aderezar la mesa delante de mis angustiadores, en mi presencia. Unges mi cabeza con tu unción, con tu aceite. Nuestra copa rebosa de gozo. Ciertamente lo único que nos sigue en este país hermoso es el bien y la misericordia todos los días de nuestra vida. Y en tu casa, Jehová, moraremos por largos días. Bendito sea el Salvador desde ahora y para siempre. Bendito sea este cielo, esta tierra, este país hermoso, lleno de ti, Señor. Gracias. Gracias porque has puesto en el corazón de nuestro presidente guiarnos conforme tus enseñanzas, Señor. Gracias por la sabiduría que le has dado. Gracias por su familia. Gracias por su gestión. Lo bendecimos. Hablamos larga vida para nuestro presidente Nayib Bukele. En el nombre de Jesús. Muy buenas noches, El Salvador. Que sea su descanso satisfactorio y su levantar en victoria, en el nombre de Jesús.

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2: 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Son las
3: 18 horas, 8 minutos.
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0: Estaba sonando el tema Merck Sears. Señores, son las 6:18 aquí en Astral, la estación del rock. Es martes 25 de agosto. Estábamos escuchando la música de la banda nacional Yidora, banda Nobel que recientemente nos representó en Wacken Open Air, máximo festival de metal mundial, la meca del metal. Y Yidora, recordemos que fue a representarnos recientemente, no solo como El Salvador, sino que a representar a toda la región de Centroamérica en una gran presentación, hay que decirlo, en el escenario Headbangers Stage de Wacken Open Air. Así que, señores, hoy estamos acá con los integrantes de la banda. Al menos tenemos a la mitad de la banda, no pudieron estar todos, ¿verdad? Todos tenían invitación, eso sí hay que decirlo. Estaban invitados todos, Alessandro, Javi, Dani y Schoenberg, pero en este momento solo pudieron lograr, lograron llegar, más bien dicho, Juan y Dani, ¿verdad? Así que bienvenidos, muchachos, a Astral.
1: Saludos, ¿qué tal? Muchas gracias por la invitación.
0: Excelente, bueno, mira, vamos a empezar a hablar acerca de esta experiencia que ustedes han tenido, ¿verdad? Ya mucha gente los conoce, algunos otros todavía no. Pero de eso se trata, ¿verdad? De que quienes no los conocen, pues que los conozcan esta tarde, escuchen de ustedes y toda la onda. Y los que ya saben qué es Yidora, pues que conozcan más acerca de eso y de la experiencia, sobre todo que han tenido ustedes recientemente en Europa, ¿verdad? Bueno, vamos a comenzar, vamos a fijar un punto de partida. El día domingo, previo a la competición, es que creo que inicia usted, la travesía de ustedes, ¿verdad? Ya propiamente en Wacken Open Air.
2: Sí, sí, sí.
0: Permíteme.
2: Llegamos, Dani y Alessandro llegaron. Sí. Dani y Alessandro llegaron.
3: Un día, dos. Bueno, Dani, sí, vea, vos y Alessandro llegaron un día antes.

0: Javier y yo llegamos el domingo, ¿verdad, Fede? Domingo, ¿verdad?
1: Sí.
0: El domingo. Después. Entonces estos bichos llegaron el sábado, nosotros llegamos el domingo. Ya pues nos hospedamos en Hamburgo. Y al día siguiente ya nos llegó a traer ya el equipo de producción del Backen. Bueno, fuimos a hacer como el check-in de artistas y todo eso, ¿verdad? Y pues ya nos asignaron como la zona en la que íbamos a acampar y todo eso, ¿verdad?
2: Eso lo hacen ya propiamente en el lugar, en esta sí. localidad llamada Backen.
0: Sí, ¿verdad? Sí. En Backen es como, es inmenso y ahí hay...
2: Grandísimo.
0: Sí, sí, sí, sí.
2: Es un lugar obviamente abierto, grandísimo. Para ubicar a alguien, más o menos, ¿con qué lo podríamos comparar? Schoenenberg, aquí en El Salvador, un lugar... ¿Qué puede haber ahí? Bueno. ¿Naturaleza? ¿Qué? ¿O despoblado?
0: Sí. Es como, realmente sí, son sí. como tierras de granjeros que ellos cedieron, vea.
1: Sí, son campos de vaca.
0: Son campos de vacas. Ajá. Entonces, pues, obviamente, ya reestructurados y...
2: Claro, ya.
0: Y ya bonito.
2: Ya no ves las vacas por ahí, o sea, ves más de alguna vaca por ahí.
0: Entonces, ahí empiezan a hacer todo el... Es como una ciudad, por decirlo así, pues. Ajá. Es una ciudad y no sé con qué lo podría comparar aquí, porque, sinceramente, no...
2: Sí, no hay un lugar tan grande, ¿verdad?
0: Ajá, no,
2: hay
0: nada o una experiencia así. Como esa aquí, ¿verdad?
1: Sí,
0: no,
1: sí, pero no. Se me ocurre, o sea, son como que 3 kilómetros así alrededor, ajá. solo para el festival y a los alrededores, pues es más. Hay bastante vegetación y todo eso. Pero, o sea, es grandísimo realmente. En el momento, ya dentro.
2: Pero es festival, una superficie, digamos, plana todo el lugar, sí. o hay que.
0: No, es todo plano.
1: Todo plano. Okay. Tiene sus pasarelas y todo, pero es plano.
2: Ok, bueno, ustedes llegan y desde que ustedes llegaron, ¿qué ondas? ¿Ya se sentía la vibra? ¿Ya vieron las camisetas negras por todos lados? ¿Cómo estaba el ambiente en ese momento que ustedes llegaron?
0: Bueno, de hecho, no sé, Dani, Alessandro, me imagino que sí, pero nosotros ya al aterrizar en Madrid, porque pues ahí... Prácticamente casi son todas las escalas, ¿verdad? Ajá. Entonces, digamos, de escala de Madrid hacia Alemania. Y ya, por ejemplo, la gente de inmigración era como, ustedes van para Backen. Ya nos pedían como las guitarras o nos pedían de negro. Mm-hmm. Y un montón de gente que iba para Backen. Entonces, del aeropuerto de Madrid, un montón de gente, ¿verdad? que se veía que iban para allá también, ¿verdad? Entonces, desde ahí ya se empezó a ver como el movimiento. Igual en Europa, en estas fechas, es como que hay un festival cada semana, festival importante, ¿verdad? Y ya, bueno, llegando ya a Hamburgo, las estaciones de tren y todo eso, lo mismo, ¿verdad? Hace un montón de gente yendo, o sea, ya de camino para allá, ¿verdad? Y sí, ya se veía como se sentía un ambiente ya de...
2: Ya un ambiente musical.
0: Entonces. Sí, sí, sí. Sí, bueno, igual era eso, fue la primera vez, ¿verdad? De nosotros. En una experiencia así, ¿verdad?
2: Sí. Mira, cuando llegaron, ¿qué hicieron? ¿A poner la tienda de campaña o qué onda? Sí, luego del check-in.
0: Primero, lo primero es como hacer el check-in, ¿verdad? De artistas, porque ya no tan como la pulsera, ¿verdad? Para tener acceso a todo el festival, ¿verdad? Al área de catering, a la vía de artistas, etcétera, etcétera. Nos reciben los instrumentos, nos los guardan, vea, para el día del show, todo uh-huh. eso, y ahí ya nos llevan a un área que se llama, pues, como el área VIP para artistas del camping, vea.
2: Ajá.
0: Entonces ya ahí, pues, nosotros ya acampamos, vea, ponemos nuestras tiendas y todo ese rollo, vea.
2: Toda la comunicación en inglés, me imagino, con la persona que los
0: todo,
2: atiende.
0: Todo en inglés.
2: Ajá. Así es. ¿Y hay algún tipo de restricción ahí que les ponen o les dicen, miren, esto no vayan a hacerlo? ¿Hay algo así?
1: Realmente, no. Al llegar, no.
0: En el área, dicen, no.
1: Ajá, tenemos, con las pulseras que nos dan, tenemos acceso prácticamente ilimitado a todo el festival. Nosotros podíamos incluso entrar a partes que no estaban abiertas aún para el público. Podemos entrar, por ejemplo, a ver los 2 escenarios principales, que esos no abrían ya hasta como 4 días después. Nosotros sí podíamos pasar a verlos si quisiéramos.
2: Okay, pero sí, la mayoría de gente tiene acceso nada más a una parte. En ese momento que todavía no están los conciertos, ¿verdad?
0: Normalmente sí. El día lunes, martes y miércoles prácticamente es para que la gente llegue, se prepare y empiece a poner sus tiendas para acampar.
2: Ah, okay, eso te iba a preguntar.
0: Son como días de preparación, ¿verdad? Sí hay actividades, hay como toques un poco más pequeños, o sea, si hay movimiento y si hay actividades,
2: ¿verdad? Ah, okay, si hay toquines por ahí.
0: Ajá, pero es como más tranquilo, ¿verdad? Ya todas las ventas de comida y todo eso, ajá. El área de merch también del backend y todo eso ya está todo abierto. Mm. Es como un como calentar motores, ¿verdad?
2: Esos toques son ¿dónde exactamente? Porque no son en escenarios, sino
0: no, hay un montón aparte. Hay un montón como les menciono, es enorme, o sea, el lugar es enorme. Uh-huh. Y así habían áreas de camping, ¿verdad? Así de áreas de camping había un montón, había un área incluso dedicada a Resident Evil, ¿verdad? Un área que era como de camping ambientada sí, en Resident Evil,
1: un área inspirada en Mad Max también.
0: Otra había. Que era inspirada uh-huh. en Mad Max, o sea, estos lugares era como que el área que estaba inspirada en Mad Max. Todo, hasta los lugares de comida estaban inspirados en eso. Uh-huh. Hay un escenario también ahí, uh-huh. inspirado también en Mad Max. Ajá. Bueno, tú viste unos, Dani, viste unos. Hacen como shows también, ¿verdad? Con
1: sí,
0: motos.
1: Sí. Hacen como shows de moto donde lo encienden, prueban los motores y lo hacen rugir y todo uh-huh. eso. Ajá. Y entonces yo diría que en total, en todo Bakken, mínimo unos 10 escenarios hay.
0: Ah, sí, okay. Hay como, quizás de principales solo es el WIT, el Headbangers, el
1: Faster,
0: el
1: Harder,
0: Faster Harder y Louder.
2: Uh-huh. Esos son esos cuatro.
0: Son cinco.
2: Cinco los grandotes.
0: Ajá, hay dos, están los grandotes, que son los famosos. Está uh-huh. WIT y el Headbangers, que uh-huh. es como. No. Sí son más pequeños que los principales, pero uh-huh. ni tanto. O sea, uh-huh. si son en la foto yo lo veía un poco más pequeño, pero no, eso era sí, inmenso.
2: Todo se ve más pequeño en imágenes.
0: Sí, sí, sí, no, ese era donde nosotros tocamos, era puya. Vale. O sea, inmenso.
2: Perfecto.
0: Y ahí está el otro que solo uh-huh. es uno solito. Ah, ellas okay. tocan quizás un poquito de bandas más pesaditas, aunque ahí tocó POD también, mm-hmm. en ese escenario, que ajá. normalmente es un escenario que destinan a bandas más como más pesaditas, mm-hmm. más como de nicho, pero no, este año fue como bien, bien comercial.
2: Mm-hmm. Ok, bastante. Ok. Bueno, señores, estamos hablando en este momento con dos de los integrantes de Gidora. Está con nosotros Juan Schoenberg, quien es guitarrista y cantante de la banda, el líder de la agrupación, fundador de la banda, y también el baterista Dani nos acompaña en esta tarde de martes aquí en Rock del Barrio. Bueno, estamos para ubicar la gente, Dani y Schoenberg, vamos a comentarles que, bueno, estamos hablando desde la llegada de ellos a esta localidad, a Bakken, que estamos hablando de que llegaron este fin de semana, domingo. Posterior a eso, la Metal Batalla comienza jueves. ¿O cuándo comienza? Miércoles y jueves es la Metal Batalla.
1: Sí.
2: Dura dos días.
0: Dos días.
2: Y posteriormente vienen ya los grandes eventos de las bandas consagradas a nivel mundial, ¿verdad? Pero por eso estamos hablando de qué hicieron, qué vieron. ¿Qué más podemos comentarle previo a la pausa, Schoenberg y Dani, de lo que ustedes vieron que les impactó previo al inicio de la Metal Batalla? Todo el ambiente, algo que ustedes digan, hey, wow, esta onda, no me la esperaba. O, ¿qué les impactó en esa etapa?
0: La organización. Realmente todo, o sea, fue como la preparación de todo eso, ¿verdad? Nos dieron como un tourcito, ¿verdad? También todo el lugar donde íbamos a el área de los ¿cómo se llaman? Del catering, donde íbamos a estar antes del toque, después uh-huh. del toque, ¿verdad? Eso es un montón de instrucciones que realmente nos dan, ¿verdad? Y nada, la organización y todo eso era algo como bien. O sea, yo no había estado en un evento que tuviera como ese nivel de.
2: Ajá.
1: Ajá, yo siento que a mí lo que me sorprendió bastante cuando llegué fue la variedad de cosas que habían. Porque realmente hay. En todos lados hay de todo tipo de comida y comida propia de allá. Entonces, eso era lo interesante, ver qué tenían, digamos, de exclusivo. Porque, por ejemplo, había una comida que se llamaba Bakken Naken, por ejemplo. Y esa.
2: ¿Qué era eso?
1: Vaya, el Bakken Naken. A mí me encantó. Era básicamente un pan con carne. un pedazote de carne, ajá, en un pan. Y a eso le podías echar ketchup, mostaza. Y con el frío que hacía ahí y esa cosa súper caliente,
2: combinado
1: bien. Ajá, súper bien. Ah,
0: sí, estaba helado. En el día, o sea, era un calor como acá.
2: Ah, ¿en serio?
0: Como aquí, sí.
1: Hubo unos días bien calientes.
0: Súper caliente, pero en la noche era totalmente lo opuesto. Llegamos a estar como a cuánto.
1: Un día estuvo a 11 grados.
0: A 11 grados, creo. Sí. Como...
2: ¿11 grados?
1: Sí.
2: Wow. O sea, qué clima desértico. Gran calor en el día y gran frío en la noche.
0: Sí. Eso, ajá, es bien particular, eso.
2: Y mira qué interesante. Bueno, pero ¿y ustedes qué hacían normalmente en esta? Todavía estamos en esta etapa de previa a los conciertos de ustedes.
0: Sí, fíjate que realmente previo a la. Yo creo que todo, quizás la experiencia como tal surgió desde el momento que nos llevaron al backstage, uh-huh, y tocamos. A, uh-huh, partir de ahí, realmente es como la experiencia de empezar a estar en el backstage, uh-huh, hasta ya. Porque, bueno, en resumen, vea, tocamos, uh-huh, estuvimos comiendo a la par de Def Leppard, POD, Lamb of God. O sea, era algo como bien irreal, vea, uh-huh, como que estamos haciendo aquí, vea. Pero todas esas cosas ya pasaron, uh-huh, después de tocar, vea, porque, okay, ya es como,
2: sí,
0: el día que nosotros tocamos, que es el segundo día de la Metal Batalla, es realmente como el primer día del backend, por decirlo así. Mm-hmm. Entonces es el día que realmente ya empieza toda la actividad como tal. Vea, desde que llega mucha más gente. Es como el inicio del festival es el jueves, porque a pesar de que es el segundo día de Metal Batalla, es el primer día de festival. Entonces, mm-hmm, coincide, vea.
2: Ajá.
0: Normalmente lo que hace la gente es que muchos sí llegan desde el día lunes, martes, miércoles a empezar, uh-huh, a poner sus tiendas, a acampar, a ponerse cómodos. Y hay gente que llega ya el propio día.
2: Ajá.
0: Entonces, como...
2: ¿Ya el jueves?
0: Ajá, entonces, ya el jueves.
2: Que es como, ya comenzó la fiesta.
0: Exacto, algo así. Ajá. Ahí sí, nosotros ahí tuvimos la suerte de que ese día tocábamos nosotros.
2: Sí, claro. ¿Y fueron los que penúltimos o antepenúltimos?
0: Antepenúltimos. Solo hizo falta una banda más después de nosotros, si no me equivoco, ¿eh?
2: Ajá. Uh-huh. Bueno.
0: Sí.
2: Uh-huh. Mira, vamos a hacer la pausa y luego ya venimos entrando en materia, ¿verdad? De qué fue lo que vivieron ustedes en ese escenario. Así que, bueno, señores, volvemos en breve con Gidora. Estamos hablando con dos de los integrantes de la banda, hablando de su experiencia en Alemania recientemente, Wacken Open Air. Volvemos enseguida con más de Rock del Barrio.
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0: Bien, ahí estaba sonando el tema Fall de Gidora, señores. Aquí están con nosotros en el CB Astral en vivo, cuando son las 6:39 en este martes. Juan Schoenberg, cantante y guitarrista de la banda, fundador también de la agrupación. Y nos acompaña Dani, el batero de esta Nobel Banda Nacional que se presentó recientemente en Alemania para representar a toda Centroamérica. Bueno, muchachos, hablemos ya directamente del día de... El día de la presentación de ustedes, eran la antepenúltima banda, me dijiste.
1: Sí, antepenúltima banda.
0: Antepenúltima banda. ¿Cómo vivieron ese momento, las horas previas? ¿Ya tienen que estar ustedes en camerino o dónde se ubican? ¿O pueden estar ahí viendo a las otras agrupaciones que están participando, a sus contendientes? ¿O cómo es la onda? Coméntenos ahí, ¿cómo es toda la jugada?
1: Sí, podemos ir a los escenarios y ver a toda la Metal Batalla y eso. A nosotros, bueno, a cada banda de la Metal Batalla le asignan un backstage.
2: Camerino.
1: Cuatro horas antes y 2 horas después del show de cada banda. Ellos nos llegan a traer hasta donde nosotros estamos acampando, o donde nosotros les indiquemos realmente. Nos llegan a traer, nos van a dejar nos hacen check-in en el backstage y todo eso, ¿verdad? Y ahí nos tienen preparados, o sea, ahí tienen todo ya para nosotros, el camerino listo. Después nos llevan hacia los escenarios una hora antes, fue, ¿verdad, Dani? Una hora antes o 45 sí. minutos antes de la presentación. A esperar de que, como son dos escenarios, hay uno que está tocando y el otro está preparando, ¿verdad? Entonces, cuando nosotros llegamos, Force, que es la banda que chilena que ganó, ellos iban saliendo del escenario donde nosotros tocamos. Japón empezó a tocar en el escenario de la par. Y nosotros ingresamos al escenario a preparar, ¿verdad? A conectar las pedaleras, ¿verdad? La guitarra, etcétera, etcétera.
0: Pero espérame, ustedes iban a tocar en el Headbangers Stage. Sí. Y el otro que decís que tocaba...
1: Se llama WIT.
2: Wet Stage.
1: Wet Stage.
0: Ah, ok. Dos escenarios, entonces ahí en esos dos se lleva a cabo toda la Metal Batalla.
2: Exacto. Sí, así, van rotando.
0: Ajá, para, digamos, no entretener, que se baje una banda y todo.
1: Vale. Entonces empieza una...
0: Termina una y ya está lista la otra.
1: 5 minutos después empieza la otra. Entonces es sin parar, ¿verdad? Ajá. Las 32 bandas así.
0: Ah, ok, buenísimo. Uh-huh. Y ya en el momento que ustedes van a comenzar, ¿qué ondas? ¿Le dan indicación?
1: Sí, ¿en tanto tiempo van? Indicaciones. Bueno, a mí me hicieron firmar unas ciertas cositas, ¿vea? Con respecto a la... Allá en Europa hay un montón de esto de cómo no incitar a la violencia, etcétera, etcétera, ¿verdad? Uh-huh. Más o menos ahí, por ahí va el tema que mucha gente vio.
0: Es cierto, ya vamos a hablar de eso.
1: Fue algo serio realmente, ¿verdad? Sí. En el que estaba en juego nuestra participación, literalmente. Entonces, sí. Nada, ¿verdad? Llegamos ahí, el Drum Tech se presentó con Dani. Ya sí. Dani se fue con el Drum Tech, le armó la batería, ¿verdad?
0: ¿Cuánto tiempo tienen para armar todo en el escenario?
1: Tenemos realmente media hora. O sea, realmente es media hora, pero ahí ya depende como las settings de cada banda, ¿verdad? Hay bandas que usan ciertos equipos, hay bandas que no.
3: Al final es como 15 minutos así reales.
1: Nosotros quizás unos 10 minutos nos llevamos en hacer eso.
0: Ah, ok.
1: Por fácil.
0: ¿Cómo te trató el Drum Tech? Tranquilo, Dani. ¿Buena onda?
3: Súper bien, sí. Buena experiencia ahí. Primera vez, pues, que tenía yo ese trato siquiera, ¿verdad? Ajá, y pues... Bien interesante, ahí te preguntan, vaya, ¿vos qué utilizás? Ah, yo utilizo este plato, aquí pongo este china. ¿Querés toms de esta medida o de esta otra? Ah, te preguntan de todo.
1: Es como un buffet, vaya. Ajá. O sea, y le van armando a su gusto la batería.
3: Ajá. Y ahí tenía ya todo, y yo le decía, y lo iba a sacar, y lo ponía.
0: Ah, no, hombre, sí, al gusto del cliente, papá.
1: Sí, sí, sí. Sí, cabal. Sí, algo que realmente a mí me extrañó porque... Yo trabajo de eso, ¿vea? Personalmente es como lo que yo me dedico, ¿vea?
0: Ajá.
1: Y pónganle, nosotros éramos la antepenúltima banda, o sea, de 32 bandas en 2 días. Uh-huh. Entonces, esa gente realmente ya estaba un poco...
0: Cansada,
1: sí, ¿verdad? Sí, claro. Pero a pesar de eso, del ingeniero de monitores, que los que no saben qué es eso, es el encargado del audio en el escenario, dentro del escenario, de lo que nosotros escuchamos, ¿vea? los músicos escuchamos para no perdernos y tocando, ¿verdad? Uh-huh. Desde él hasta el guitar tech, hasta el drum tech, todo. Todos, súper buena onda.
0: Nada de así, mal encarado.
1: Cosa que, por ejemplo, a Araña le pasó en su, cuando ellos fueron, ¿verdad? Uh-huh. Me comenta ahí. Bueno, con el permiso ahí del
0: el conejo.
1: Del conejo, vea. Puede que sí, pues. Todos los techs ya están algo.
0: Ya andaba.
1: Aburrido, ya cansado, vea. Porque sí es algo demandante, vea.
0: Ajá.
1: Y que, pues sí, ahí afuera como que. Vaya, ya estuvo ahí, conecte, vaya a tocar, vea.
0: Sí. Ajá.
1: Pero nosotros. Entonces, por eso, pues ahí. Pues el conejo, buena onda, me dijo, vea, anda preparado por cualquier cosa, vea, pero...
0: Sí, creo que tuvieron un poco de problemas con el monitoreo,
1: Sí, exacto, exacto, también, vea, entonces... ya íbamos nosotros con pues, ajá, sabiendo qué hacer en caso...
0: Sí, que les podía pasar
1: algo así,
3: ajá, íbamos preparados.
1: Pero no, nada que ver, nada que ver, todo tranquilo. Bien, todo tranquilo. Sí,
3: todo salió bien, ajá,
1: todo súper bien, técnicamente todo salió súper bien, no hubo ningún error ni nada raro, vea.
3: Uh-huh. Sí. Y eso influyó, pues, que estuviéramos realmente bien tranquilos a la hora de participar, pues, porque sí nos habían tratado súper bien, tanto antes de tocar en el camerino, que nos tenían... hasta mesa de chocolates y todo, ¿verdad? Trato que aquí, wow. ¿Verdad? ¿Cuándo vas a tener eso? Entonces.
0: No, y pedí chocolate cada toque que te inviten aquí.
3: Sí, hoy ya toca. Entonces, ajá, súper tranquilos nos fuimos a tocar.
1: Sí, no, todo bien. La experiencia de tocar en general es súper, súper bien, ¿verdad?
0: Mira,
1: bueno, y ya. Bueno, o sea, teníamos que un guión. Ajá. O sea, había un guión. Que al final no lo pudimos hacer. Eso es lo único que sucedió. Porque nosotros no teníamos entendido que en Wacken, bueno, y otros festivales europeos, está prohibido hacer bastantes cosas como el mosh, circle pits, y que aquí estamos acostumbradísimos a hacerlo. Que el metal te lo pide, pues es parte de...
0: ¿Eso no lo sabían ustedes?
3: No sabíamos
1: eso. Ah. Y muchas bandas tampoco lo sabían, ¿verdad? Sí.
3: Nos enteramos hasta que unos 5 minutos antes de tocar, uno de los techs nos dijo,
1: ajá,
3: nos dijo
1: llegó,
3: que iba a explicar las reglas. Uh-huh. Y vaya, no se puede hacer Wall of Death, no se puede hacer eso otro. Y si se incumplían las reglas, nos dijo que nos iban
0: a descalificar
3: el sonido.
1: No, a apagar el sonido. Ah. Por incitar a la violencia.
0: Ah, ok.
1: Ajá, okay. Entonces, bueno.
0: Y ahí no bromean, no es que te lo digan.
1: No, ahí no ando bromeando.
0: Ajá.
1: No. Eso es algo que sí me di bastante cuenta en general de los alemanes. No te andan con onda. Uh-huh. Lo que te dicen, eso va a ser,
0: sí,
1: tanto lo bueno como lo que no nos gusta.
0: Uh-huh.
1: Y bueno, ahí llegó la mitad del set. Nosotros tenemos preparado un Wall of Death porque la canción te pide.
0: Ajá.
1: Sin pedir el Wall of Death, la canción te lo pide.
0: Ajá.
1: Es como bien natural, vea.
0: Mira,
1: y ahí viene.
0: Ya vamos a llegar a ese punto, pero vaya, comencemos. Ustedes comienzan a tocar. ¿Cómo se sentían en el inicio? Que me imagino que había algún tipo de nervios porque... Pues sí, ya cuando ves al público enfrente y toda la onda, y ya estás sentado ahí, Dani, en la batería, y vas a comenzar y toda la onda, ¿estaban tranquilos en ese momento?
1: Yo en lo personal estaba un poco tranquilo, pero yo creo que fue porque yo me encargué prácticamente de todo lo técnico, o sea, de conectar cosas y todo eso de la banda.
0: ¿Y sabías que todo
1: porque
0: estaba
1: yo,
0: bien?
1: Porque yo trabajo de eso, entonces es como, ajá, ok, yo lo hago, hablé con el técnico,
0: ajá,
1: ok, hacemos esto, hacemos lo otro, quiero esto para conectar esto y lo otro.
0: ¿Y ya estaba seguro que todo estaba bien?
1: A mí se me fue el tiempo como para preparar y eso, haciendo eso, porque yo soy como bien perfeccionista y dejé todo como lo mejor posible, y medio empezó como que no sonaba el bajo, que no sé qué, vea. Pero dentro del rango de tiempo que tenían que pasar esas cosas, vea, antes del toque, vea. Ya resolvimos eso, conectamos esto y lo otro. Y ahí solo me quedaron como 5 minutos ya como tranquilo antes de empezar a tocar, vea. Quizás por estar como ocupado haciendo eso, no pensé como ya vamos a empezar a tocar, vea. Como esas ansias, vea, o nervios, vea. No sé, Dani, en su experiencia, cómo fue, vea.
3: Yo como pasé armando la batería, ¿verdad? Ahí a mi gusto, ¿verdad? Tenía en mi mente principalmente el que quedara bien, ¿verdad? Que quedara cómodo para pues yo... O sea, poder tocar bien, ¿verdad? Porque afecta bastante, la verdad. Entonces tenía en la mente eso, que tenía que quedar lo mejor posible. Y ya después, o sea, me quedé bastante tranquilo porque, ajá, veía que todo estaba en orden. No, como le digo, nos trataron súper bien y todo. Entonces, ya a la hora de empezar a tocar, solo era como démosle. Ya, bueno, ya empezó a sonar la secuencia.
1: Probamos el monitoreo, ya también. Nosotros tocamos con in-ears. Uh-huh. O sea, usamos, o sea, igual, lo que no sepan qué es eso, es como nosotros estamos escuchando en audífonos nuestro show, por decirlo así, inalámbricamente. Entonces ahí escuchamos el metrónomo, ahí escuchamos las secuencias, las guías, porque nuestro show iba en base a un click track. Nosotros íbamos siguiendo un metrónomo, íbamos siguiendo ciertas guías, que nos iba dictando nuestro click track, que es lo que usamos normalmente para tocar en vivo, ¿verdad? Entonces, al tocar así, pues es como llevas bien el tempo, no te perdés, ¿verdad? Ahí es imposible que alguien se perdiera o alguien se equivocara, por decirlo así. Entonces, para eso sirve, ¿verdad? Notieron incluso ese sistema de monitoreo que no teníamos muy claro si la producción lo ponía. Nosotros llevamos los nuestros por cualquier cosa, pero ya no, ya notieron uno ya
0: super pro.
1: Los correctos, vea, como decimos.
0: Ok, comenzó el toque
1: y ya comenzó el toque, vea. Nos presentaron, llegó un host, nos presentaron. Ya la gente que estaba viendo el show de la banda de la par, ya se hicieron para el lado del escenario que vamos a tocar nosotros. Algo que me llamó mucho la atención es que yo no había visto ni una bandera de El Salvador antes, vea. Dentro del backend ni nadie que se nos acercara así de, hey, no sé, soy de El Salvador o algo. Pero ahí habían varias banderas de El Salvador, vea, enfrente, o sea, en primera fila, y la gente animándonos, y fue bien chivo porque yo no me esperaba, vea, no me esperaba ver público salvadoreño, porque tampoco nadie nos había, no, lo normal es que nos escriban así, vamos a estar ahí o algo, qué sé yo, vea. Pero había salvadoreños, habían varios salvadoreños. Bueno, ahí están en las fotos y en los videos, vea.
3: Sí, eran como 5,
1: Sí, bien, sí, súper, súper chivo, vea. De ahí empezamos a tocar, vea. Nos presentaron, empezó la secuencia en los in-ears. Empezamos a tocar, vea.
0: ¿Cómo sentiste el toque ya cuando estaban ya en la tocada? O sea, ¿cómo lo percibí? ¿Se escuchaba bien?
1: Sí.
0: ¿Todo iba normal?
1: Todo el show se dio con normalidad a nivel técnico.
0: Eso a nivel técnico todo
1: super
0: normal.
1: Bien.
0: Bueno, ahora sí, vamos al punto que estábamos hablando. Se da la situación en la cual hay un momento en el que Javi comienza a intentar, ya llevan una buena parte del show, que son como 20 minutos que le dan, ¿verdad?
1: Son 20,
0: sí, son 20. Y que Javi empieza a animar al público para que se arme el Wall of Death.
1: Exacto.
0: ¿Verdad?
1: Sí,
0: muro de la muerte. Y en ese momento te enfocan y tu expresión cambia, miras a Javi y le decís que no, así, pero serio, no, eso no va.
1: Sí.
0: Y yo me quedé así cuando los estaba viendo, uy, ¿qué les pasó? ¿Qué onda ahí? Pero yo no sabía de esa restricción.
1: Sí, hay reglas, eso está estrictamente prohibido hacerlo. Sí estaba en nuestro guión, sí era algo que habíamos hablado todos en la banda, pero sí es algo que también yo le hice énfasis a Javi antes del toque, el Wall of Death ya no. Punto. No le di mucha explicación, vea, porque es como ya van para adentro y toda la banda, vea. Pero dentro de la banda tenemos como una buena comunicación. Ajá. Y por ejemplo, si yo le digo a Dani, mira Dani, esto ya no lo vamos a hacer o algo, vea. Si se lo digo, sí, es importante, vea.
0: Sí.
1: Entonces Dani, pues, va a saber que si le digo algo de esa índole es como, qué raro, pero ok, vea.
0: Pero le voy a hacer caso.
1: Entonces, yo asumí que Javi, ajá, pues. Y sí, él sabía, pero yo creo que
0: lo que pasó fue
1: quizás la emoción, vea, porque además que la canción, aunque uno no pida el Wall of Death, naturalmente esa parte de la canción te lo pide, vea. Sí. Y dicho y hecho, o sea, la gente empezó a hacer se empezó a poner en posición de hacer el Wall of Death. Pero y a raíz de eso es que Javi le hizo así. Entonces Javi no, en realidad él no lo incitó, la gente lo empezó a hacer. Es como que la gente incitó más a Javi a hacer eso.
0: Algo así.
1: Entonces yo cuando vi a la gente que iba a hacer el Wall of Death, yo tranquilo porque ellos lo podían hacer si ellos lo querían hacer, pero nosotros no podíamos incitar a que lo hicieran. Diferente, vea. Entonces ya cuando vi a Javi que lo hizo así, yo solo vi que el ingeniero de monitores me volteó a ver así como ¿Qué están haciendo? ¿Qué están haciendo? O sea, como no hagan que apague esto, o sea, no me hagan hacerlo. Ajá. Y ahí fue como, ¿qué hago? Ya fue como, nada, lo único que se me ocurrió fue, de modo, decirles algo como de alguna manera de que no, así que. Y nada, ya después como que Kles se volvió a acordar de eso, ya no le volvió a hacer, vea. De ahí llegó un momento en el que sucede el Wall of Death, sucedió. Uh-huh. O sea, se dio el Wall of Death. O sea, la gente lo hizo. No lo sacaron en las cámaras porque por las mismas leyes que ellos tienen, no sacan nada de eso en cámara, vea. Uh-huh. Porque, no sé por qué realmente, vea. Nada, ya después de eso fue como, sigamos, vale 20, vea. O sea, ya estuvo, vea. Si nos apagan el sonido o algo, ya estuvo, seguimos tocando, no pasó nada, vea. A raíz del World of Death, la gente ya se quedó haciendo ya como
3: más agresiva.
1: La mara se puso un poco más agresiva, ya como más un poco en el mood del momento también, vea. Ya se quedaron haciendo mosh y toda la onda, vea. Y ya, luego de eso fue como, sigamos, vea. Y ya, realmente eso fue el motivo de eso, vea. O sea, sí corríamos el riesgo de que se cancelara la presentación a raíz de eso. Entonces, no era como que hubiera muchas opciones de qué hacer al respecto, vea.
0: Ajá. Sí, digamos, pero fue como el único inconveniente que tuvieron ahí.
1: Sí, sí, realmente la gente que no... Es bien específica la gente que nos ha preguntado qué fue lo que pasó, ¿verdad? Uh-huh. Hay gente que ya sabe que las reglas de eso es como que... Fue obvio, vea, como que para ellos fue obvio que eso pasó, vea. Y hay otra gente que ni siquiera lo notó, o sea, que ni siquiera lo... Le da igual, vea. Uh-huh. Nada, eso es todo, ¿verdad? Y no pasó nada más, vea. Y todo bien, vea.
0: Sí. Ok, y luego de la presentación, ¿ustedes se bajan, tienen que ir al backstage nuevamente o se pueden quedar a ver las siguientes?
1: Solo desconectamos nuestros equipos. Nos llevaron a un área para hacernos una entrevista, literalmente 5 minutos después de tocar, creo. Nos hicieron una entrevista del backend. Eso lo publicaron, ahí la pueden ver en la página del backend, en las redes sociales del backend, ahí la pueden ver. Está en inglés, eso sí. Uh-huh. Tiene subtítulos en español, vea, pero todo el contenido del backend en general es en alemán primeramente y segundo en inglés, vea. Uh-huh. Nada, hicimos eso, después nos volvieron a llevar a los camerinos, nos pusimos un poco cómodos. Fueron a guardar nuestros instrumentos y nada, después nos fuimos al área de catering. Ahí es como una plaza de artistas, por decirlo así. Ahí están los backstage de todas las bandas. Uh-huh. El área del buffet, que es el área de catering, vea, la comida. Uh-huh. Nada, fuimos a comer, vea, entramos.
3: Yo diría que es la mejor parte, pues, de todo eso.
1: O sea, nada, agarramos comida del buffet y eso. Y ahí es la parte que les comento que era como bien irreal, vea.
0: Ajá.
1: Estaba Ingrid Malmsteen, o sea, el guitarrista. Estaba por allá, este decía quién es ese, pues no lo conocía, vea. POD estaba la parte de nosotros comiendo, ¿verdad? Ajá. Estaba la gente de Arch Enemy. Al día siguiente yo volví a ir a comer y enfrente mío estaban los de Lamb of God comiendo, ¿verdad? O sea, como una... los de Sepultura. Estaba Nevermore, que se volvieron a formar, ¿verdad? Que es el ex guitarrista de Arch Enemy. Nada, o sea, era como bien irreal, ¿verdad? Pero dentro de eso sí había como bastante... Yo le comento a los que me han preguntado cómo fue esa experiencia personalmente. Yo veía a todos estos artistas como... Siempre con mucho respeto a cada uno y eso. No era como que... Ni la gente. O sea, la gente los veía, los que estaban ahí. No, nada como que invadirlos. Ni que fotos así comían. Nada que ver. Pero sí los veías que convivían. O sea, esta banda, vea... y a mí solo me recordó como cuando yo veo aquí, un ejemplo, ¿verdad? Cuando veo aquí a Virginia tocar con Araña y otras bandas y que están conviviendo y hablando, ¿verdad? Me pareció bien curioso, algo muy similar, pero a otra escala.
0: Sí,
1: entonces,
0: sí.
1: Tú ves a todos esos artistas, vea, que son personas. O sea, te das cuenta de que realmente son personas.
0: Personas normales, comunes y corrientes.
1: Y están comiendo a la par tuya lo mismo que estás comiendo tú. Y es como, nada, y te voltean a ver y, qué chido. Y uno, no me acuerdo qué me dijo, hey, Guidora, qué bueno, vienen desde El Salvador, no sé qué, vea.
3: Sí, había gente que
1: de ahí también.
3: Que nos había estudiado por la Metal Batalla.
1: Ajá.
3: Y que ya era como, ustedes son los del Salvador.
0: Gente de otra banda de la Metal Batalla.
1: De la Metal Batalla y de bandas.
0: ¿Y sí sabían dónde queda El Salvador? ¿Algunos? Porque
1: sí, al parecer sí.
0: Más de alguien no sabe.
1: Hay mucha más gente que sabe dónde
0: está El Salvador. Ahora sí, ahora sí.
3: Sí. Entonces, pues hicimos bastantes amistades ahí.
1: Sí, y algo curioso, vea. Ahí estaba Sepultura. Uh-huh. Javi con Alessandro, no sé si estabas tú aún, Dani. Pero ellos hablaron con Andreas Kisser, que es el guitarrista de Sepultura, sí, ¿verdad? Sí, sí. Y le comentaron de yo en ese momento yo estaba.
0: Y desde la Tierra también. Ajá. De la banda de la Tierra.
1: Sí, sí, sí. Ajá. Uh-huh. Yo no sé dónde andaba, pero ellos estaban, Javi y Alessandro estaban ahí también con la ex vocalista de Arch Enemy, que se llama Lisa
0: Whiteglass.
1: Ajá. Ahí estaba también. Se tomaron fotos con ellos. A lo que voy es que le mencionaron al guitarrista de Andreas Kisser de que yo había vendido la guitarra que él me firmó. Cuando abrimos Sepultura con Indazo Kixia, que yo toqué. Y nada, lo que él respondió fue como que hay que hacer sacrificio, vea, para eso y que.
0: ¿Y si es cierto que la vendiste?
1: Sí, la vendí. Una Telecaster, una Fender firmada por él, vea. Ajá. La vendí porque, pues, estaba firmada por el baterista y él y Andreas Kisser, vea. Y bueno, o sea, ni modo, vea, por cuestiones económicas y eso y toda la onda de que tenemos que ir a Alemania para estar más tranquilo, pues la vendí. Y pues nada, es un sacrificio, vea, que ni modo, vea. Pero fue como bien, muy chistoso, vea, esa parte, vea. Pero fue como que, ok, qué bueno que te sirvió, vea, al menos, vea.
0: Claro, claro, buenísimo. Sí, mira, sí. Y imagino que lograron hacer intercambios. Aquí nos preguntaba, de hecho, Carolina Espínola, que les trasladara la pregunta si lograron hacer intercambios, contactos con otras bandas.
1: Tuvimos 2 días posteriormente a la batalla. Tuvimos 2 días llenos de citas con promotores, con gente de la industria, o sea, bastante importante, vea. Y pues ahí pues nos hacían como sus sugerencias, lo que ellos pensaban de la banda. Para dar quizás un resumen de pues prácticamente lo que nos decían es que, ok, sí cuesta, ¿verdad? Porque somos una banda de El Salvador, ¿verdad? Que para una productora es muy difícil el tema de tratar con bandas en Latinoamérica por el tema de los viajes, porque estamos por el tipo de género y eso es como lo más cerca es Estados Unidos, pero está el tema ahorita actualmente de la pizza y todo ese tema. Y lo normal es apuntar a Europa, vea, por naturaleza también del género, vea. Pero que sea un poco difícil por la distancia, por toda la precios. Por ese tema, precio, vea. Entonces a ellos se les hace mucho más
3: difícil,
1: difícil y mucho más fácil hacer como ciertas cosas con bandas que ya están en Europa, obviamente, ¿verdad? Por eso que normalmente las bandas que se consolidan, vea, que quizás no llegan a un nivel que quizás están actualmente, son bandas que han emigrado a estos países para sentarse, ¿verdad? Uh-huh. Ejemplos, o sea, está Gojira, que nadie los conocía en Francia, fueron a Estados Unidos y lo demás es historia. O sea, es algo bastante parecido, ¿verdad? Solo que nosotros quizás en un extremo. Pero igual, ¿verdad? Es como que estamos bien bichos. O sea, que no, que para un año de estar tocando y estar juntos, haber llegado ya al backend, es algo que creen que ninguna otra banda había hecho hasta el momento. Sé que era algo bastante impactante para ellos, que una banda del Salvador, que sean bichos, jóvenes.
0: Y sobre todo una banda armada tan, con tan poco tiempo.
1: Sí, con tan poco tiempo hemos llegado allá. Entonces era como eso. Algo están haciendo bien, ¿verdad? O sea, algo están haciendo bien. Obviamente, el sacrificio que nosotros tenemos que hacer quizás es un poco mayor en otros aspectos.
0: Ajá.
1: Con respecto a otras bandas, pero que no, o sea, que no era imposible nada de eso, ¿verdad? Que lo veían bastante bien. Incluso tuvimos bastante buenos comentarios de un del guitarrista de Crisis. De España.
3: De España.
1: Que igual se quedó como, ¿qué están haciendo aquí, vea? O sea, que se quedó como
3: ajá, es
1: impactado. Que... O sea, ¿qué están haciendo ustedes, bichos, que debían de ser en el colegio? en Alemania tocando en la Metal Batalla del Wacken.
3: Tuvo buena iniciativa.
1: Fue como... Anda,
3: sí. No, le vio usted... En el momento, ¿verdad? Que, o sea, la verdad que teníamos bastante como buena iniciativa en todo. O sea, como que los números, ¿verdad? Y todo eso que nosotros teníamos eran quizás como los más prometedores de los que había visto hasta el momento. Uh-huh. Entonces nos dio varios consejos bastante importantes, la verdad, que pues sí, los vamos a aplicar, ¿verdad? Porque sí tuvimos bastantes comentarios bien valiosos, pues, de él. Nos reunimos con gente de Solar Guitars, por ejemplo, de diferentes discográficas y así. Todo era por citas de 20 minutos, media hora. Uh-huh. Y podías hablar de tu banda, presentar quién sos, qué tenés para ofrecer, qué has hecho hasta el momento, y te pueden orientar como cuál puede ser tu próximo paso, qué es lo que debes hacer ahora, y bueno, tenerte en cuenta, ¿verdad? Al final siempre para eso sirve hablar con la gente, ¿verdad? Tener los contactos y todo.
0: Claro.
3: Ahora ya los conocemos. Ahora, bueno, mencionaba por ejemplo uno, que una banda con la que él habló en una de esas citas hace ya varios años, después de unos como 5 años le volvieron a contactar, y esta vez aplicaron todos los consejos que él les había dejado, y ya eran una banda ya algo consolidada.
0: Ok, mira, qué interesante. Bueno,
1: sí, ahí te son como bien sincero, pero ahí te dicen.
3: Ajá, te dicen lo que te tienen
1: que
3: decir.
1: Si te ven expectativas, te lo dicen, y si no tenés, y si no, lo bueno es que realmente no nos dieron un mal comentario, ¿verdad?
3: Mm-hmm. Nos dijeron bueno, ciertas cosas a mejorar.
1: Hay
3: pero,
1: cosas, sí, claro,
3: mejorar, pero ajá, o sea, no era nada grave, ¿verdad? Ni nada, ajá. O sea, eran cositas. Sí.
1: A todo esto, teniendo en cuenta pero, que éramos la banda más joven de toda la Metal Batalla, ¿verdad? Sí. Que estaban ahí, ¿verdad?
0: Mira, ¿cómo vieron ustedes las bandas que tuvieron la oportunidad de ver de la Metal Batalla? ¿Hubo alguna que les, así, ey?
1: Sí,
0: ¿Qué nivel?
1: Hay una que incluso ya ha tocado en Bloodstock, en Hellfest. Hay varias bandas que realmente ya llevan,
3: sí, ya llevan sus años.
1: Mucha experiencia.
3: Sí, sí.
1: Me pareció muy raro que estas bandas no quedaron en el top 20. Ni siquiera en el voto popular. En el voto popular fue en el que quedamos quintos. Nosotros.
0: Quintos, ajá.
1: Ajá, es el voto que ya es el público. Ajá. El voto del público.
0: El voto en línea.
1: El voto en línea, el del público allá en Wacken, vea, nosotros quedamos en quintos. Creo que está bastante bien, ¿verdad?
0: Sí.
1: Y nada, pero seguir mejorando y eso, ¿verdad? O sea, ahorita tenemos, híjole, un montón de cosas que trabajar, ¿verdad? Un sinfín de cosas.
0: Sí.
1: A raíz de todo esto.
0: Ganó la banda chilena Force. Me decís que tuvieron la oportunidad de así medio saludarnos.
1: Sí.
0: Todo.
1: Bueno, incluso. A nosotros en el Wacken siempre hay una especie de espacio entre las últimas bandas de todo el festival. Uh-huh. Que es en el momento en el que más público hay en la arena principal, ¿verdad? Uh-huh. Nos llamaron los promotores a Force, a la banda de Islandia. Realmente fue a toda la Metal Batalla. Querían que subieran a los escenarios principales. Porque año con año lo que hacen es que suben los fundadores del festival y anuncian las bandas del año siguiente. Uh-huh. Del festival del año siguiente. Este año lo que quisieron hacer es subir con las bandas de la Metal Batalla. Uh-huh. Fuimos todas, al final solo subieron a Force, a la de Islandia y a nosotros. Eso lamentablemente... Ojalá estuviera en video, no está porque está prohibido.
0: Ah,
1: está okay. Prohibido, ahí no puede grabar. El público les piden que por favor pues no graben eso, porque dan información por adelantado que solo en teoría la gente que está en el festival puede. Es como el misterio de ellos, que solo ellos lo sepan, ¿verdad? Ajá, si ajá. Al final pues eso lo terminan publicando, no pasa nada, ¿verdad? Pero nos subieron, nosotros estuvimos abajo de del famoso Bullhead que está en llamas, sí, el escenario principal.
0: Sí.
1: Entonces, mientras estaban anunciando las bandas del otro año, nosotros estábamos ahí en el escenario.
3: Abajo del Bullhead.
1: Abajo del Bullhead estábamos con Force y estábamos con la banda de Islandia. Que éramos no sé si era una coincidencia o qué, pero eran las tres bandas más jóvenes de toda la Metal Batalla. Fue un momento bien bonito. Y lástima que Daniel ya no estaba, ¿verdad?
3: Yo ya me había ido el día anterior. O bueno, ese mismo día más temprano.
1: Ajá, ese mismo día más temprano era el vuelo de Dani de regreso, así que se tuvo que regresar, ¿verdad? Tuvimos esa experiencia que sí, no mucha gente sabe y fue bien. Mira, bonito.
0: ¿No tienen alguna foto o algo que alguien
1: por ahí? Sí, hay un fotógrafo que las tiene, pero que después no las va a pasar.
0: No pueden publicarlas.
1: No puede, pero nos las va a pasar, vean. Ajá. Eventualmente lo vamos a publicar eso. Sí.
0: Bueno, ok, buenísimo, vamos a esperarlo. Ok, mira, ya se nos terminó el tiempo, así que nada más quería preguntarle ya para cerrar tanto a Juan como a Dani. Ya así para, digamos, resumir la experiencia, ¿qué es lo que ustedes consideran que el aprendizaje que ahora tienen? O sea, cuando Gidora se va pues para Alemania, a lo mejor iban con cierta mentalidad, ciertas ideas. Ahora ya vivieron la experiencia, ya pues algo yo sé que han aprendido, algo sí. Dicen, hey, esto tiene que cambiar, tenemos que ir en esta línea, ¿verdad? O sea, ¿qué es lo que esa enseñanza que ustedes pueden tener en la parte musical o no necesariamente musical? A veces hay cosas que van más allá de lo musical, de la puntualidad, el tema de hasta cómo se visten.
1: Claro, sí, hay varias cosas que
0: sé. ¿Qué es lo que han aprendido?
1: Realmente nosotros ya veníamos trabajando de una manera, pienso yo, como bastante profesional entre nosotros, ¿verdad? De llegar puntual a los ensayos, tal cosa. Pero cosas que traemos, que sí hay que, primeramente es que valorar más el trabajo que estamos haciendo. Porque realmente estamos haciendo bastante, pienso que estamos haciendo bastante las cosas bien, ¿verdad? Ya fuera de eso, pues, cosas a mejorar, si hay cosas tipo, quizás por la naturaleza de que somos una banda realmente emergente, llevamos un año tocando como lo estamos haciendo ahorita. De momento es algo quizás no difícil, pero que quizás más el tiempo lo va a determinar, que es más que todo como la identidad de la banda, ¿verdad? Obviamente es que algo que sí se puede trabajar, ¿verdad? Es algo en lo que quizás ahorita vamos a apostarle más a la banda, ¿verdad? A la identidad, porque es algo que realmente hay que cambiar, pero lo que al final eso lo va a dictar es el tiempo que la banda vaya pues avanzando y eso, y la experiencia, ¿verdad? Porque así como todas las bandas ya tienen su identidad bien marcada, realmente es con el tiempo. Muchas veces es más el tiempo que va dando esa identidad, ¿ve? Como en el TikTok, ¿ve? Que aquel ya tiene su baile, de cambio pusieron un apodo, lo mismo, pero en el ámbito ya como más de banda, ¿verdad? Uh-huh. Con el tiempo vamos a ir definiendo esas cosas, vea lo otro. Pero sí, es algo que lo que vamos a, además le estamos apostando ahorita, realmente, actualmente la banda, es la identidad.
3: Sí, okay. Mejorar la imagen.
1: Mejorar la imagen, bastantes cositas. Sí.
3: Sí, mejorar, porque importa mucho eso, importa, digamos, qué tan socado está todo, ¿verdad? Que, digamos, en el escenario se note que todo está ensayado, es una coreografía, ¿verdad? Sí. Moverse en ciertos momentos, todo eso. Siento que a raíz de eso aprendimos que pues al final todo debe estar claro para todos, pues
1: claro,
3: hay que saber comunicar bien todo entre todos los integrantes y saber el tener todo listo.
0: Sí, eso es muy, creo que es muy importante. Sí. Es lo que podemos ver en las bandas de élite cuando vienen al país. O sea, viene Maiden, por ejemplo, y vos ves que ahí está todo perfectamente coordinado, cada quien sabe lo que hace. Claro. Y no hay como, hay muy poco espacio para la improvisación.
1: Sí.
0: Es una coreografía.
1: Hay un guión. Realmente.
3: Sí. Ajá. Sí, y yo incluso sentí que la banda que más lo cumplió fue Force. Yo sentí que Force. Sí.
0: Mira, yo te voy a decir algo, ya estamos sobre el tiempo, pero yo te voy a decir algo. Mi opinión, no sé si a ustedes les parece o qué, pero no sé si a ustedes en algún momento se les cruzó que podía ganar esa banda. Sin embargo, yo veo la actuación de Force.
1: Yo lo tenía claro desde el minuto uno que lo vi. Ustedes van a ganarle,
0: dije. De verdad.
1: Sí. Uno era la única banda que tenían muy marcada una identidad.
0: Ajá,
1: sí. Y un show.
0: Y el show. Mira, algo.
1: Y ahí Bakken es más. Ajá. Más de show. Ellos quieren ver show.
0: Sí. Yeah. Y es lo que quiero decir.
1: Ellos en otro festival, quizás nada que ver, pero en Bakken busca show.
0: Pero en Bakken, sí.
1: Y súper bien, o sea, yo realmente me alegro mucho por ellos.
0: Pero algo que yo noté dentro de todo ese show que mencionas es el tema de la seguridad.
1: Claro.
0: Sí, eso, sí. Ellos se ven, el vocalista seguros. Parece que fuera un viejo de 40 años en escenarios, o sea, al menos en esa presentación que yo veo, no sé si así serán en otras, pero lo que yo vi ahí fue el tema de la seguridad, cómo manejaron toda la coreografía, el tipo, hasta, porque él habló Laureano, se llama el cantante,
1: sí, sí.
0: Este muchacho, él se dirigió al público en determinados momentos, pero con una seguridad como que tenía 40 años.
3: De claro, sí, sí, sí, eso destaca sí. mucho de él y cómo tiene esos momentos en el escenario donde, por ejemplo, yo vi unos videos en el que presentaban a los integrantes de la banda y todo eso se notaba que estaba ensayado, pues, cómo los presentaban, todo eso. Bien interesante cómo pueden animar al público también todas esas actividades. Sí, entonces, sí, sí. Es de aprender de ellos, pues.
1: Sí, algo también muy, muy importante que también es la otra parte que quizás no corresponde tanto a la banda. Es que el público, o sea, había bastante público latinoamericano, pero bastante, bastante, bastante. Uh-huh. Y ahí fue el plus de ellos. Hay mucha gente que los esperaba ver, porque vienen de Chile, ¿verdad? Y ahí quizás centroamericanos no hay muchos, pero ya de Sudamérica era buena parte.
3: Había bastante, sí.
1: Había bastante. De centroamericanos no hay muchos, pero ya de Sudamérica era buena parte.

0: ya en camino?
1: Noviembre.
2: Noviembre, diciembre, hay algo bien, bien, bien especial ahí.
0: Bah. Ah, pues pendientes de las redes.
2: Sí. Y en un mes, bueno, sí. Vamos a lanzar un single en mes y medio, así que ahí espérenlo. Sí.
1: Single antes de un álbum.
2: Ajá, de un álbum.
0: Ok, buenísimo. Vayan a buscarlos en las redes. ¿Cómo aparecen en redes sociales?
2: Aparecemos como Kidora Oficial en Instagram, en Facebook Kidora también Oficial. Y lo que se ha hecho hoy un poco tendencia últimamente, tenemos un TikTok que se llama Kidora.of.
0: Kidora.of. Ok, y están en plataformas
2: una,
0: también.
2: Una referencia ahí.
0: Ok, buenísimo. Gracias, muchachos, por la visita y felicidades.
2: Gracias a todos.
1: Muchas gracias.
2: Ahí, saludos.
0: Bien, señores, este ha sido Rock del Barrio en la edición de martes con la gente de Kidora acá en Astral. Nos encontramos mañana por la mañana en el Morning Rock. Ya se nos pasó el tiempo. Gracias. Soy Carlos Miranda. Larga vida al rock.

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2: 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Son las
3: 19 horas, 18 minutos.
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0: Los sonidos de The Offspring acá en Astral, cerrando este bloque cuando son las 6:04. Regresamos en breve con más de Morning Rock aquí en Astral.
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Y en esta mañana, glorioso Dios, te tributamos, la familia del Salvador, toda la gloria y el poder. Te damos la honra de vida a tu santo nombre, Jesús. Traemos ofrendas de gratitud a tus atrios. Te adoramos en la hermosura de tu santidad. Tememos delante de ti porque toda la tierra te bendice y te exalta. Y hoy en El Salvador decimos, Jesús reina en El Salvador. Jesús es el Señor del Salvador, el que afirmó el mundo no será conmovido. No juzgará con justicia. Alégrense los cielos y la tierra del Salvador, el mar y su plenitud. Regocíjese el campo y todo lo que en él está. Y los árboles del bosque rebosarán de contentos delante de ti, Señor, que viniste a hacernos bien, a juzgarnos con justicia, a amarnos, a traernos paz, a bendecirnos.

Decir milímetro por milímetro esta tierra santa. Gracias por el Salvador. Gracias por la familia de tu corazón que viven en esta tierra, Señor. Gracias por nuestro presidente Nayib Bukele, su gestión, su familia, su gobierno. Gracias, Señor, porque nos has hecho bien. Te bendecimos y te exaltamos. Gracias, Señor. En el nombre de Jesús. Amén.

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10: Ellos son nuestros patrocinadores en el Morning Rock esta mañana de miércoles 26 de agosto del año 2026. Bueno, continuamos, señores. Aquí estamos a la orden a través de la lista negra. El más buscado se reporta y dice por acá. La Troncal del Norte dice llena, pero está fluyendo, ¿verdad? Según el informe que nos manda aquí el más buscado, ahí nos manda fotografía y todo del sector de la Troncal del Norte en cuanto al tráfico. Cargadito, pero va fluyendo, va avanzando, dice. Ok, bueno, gracias para los amigos que nos envían sus reportes de tráfico a través de el WhatsApp de la lista negra. Bueno, señores, vamos a seguir por acá. Tenemos a Raxo ya con nosotros. ¿Qué tal, Raxo?
11: Estimado Carlitos, ¿qué onda? Buenos días.
10: Buenos días.
11: Bendiciones ahí. Solo quería agradecerte.
10: ¿Por qué, Raxo?
11: Las entradas del pasado viernes.
10: Ah, ok.
11: Estuvo pero genial ese toque. Estuvo 10 de 10, la verdad. Mis respetos para esa banda. Si yo ya sabía que son buenos, pero es que siempre se superan. solo quería agradecerte por la oportunidad. Estuvo genial y pues espero podamos vernos en otra ocasión. Saludos ahí, bendiciones, Carlitos.
10: Buenísimo, Raxo, excelente, gracias por llegar, brother. Y sí, nos vamos a ver en el próximo evento, ¿verdad? El 11 de septiembre. Raxo se estaba refiriendo al concierto del pasado fin de semana en el Stones, en el bar, el toquín que tuvimos en el bar ahí con los buenos amigos de Taxi Drivers, que estuvieron amenizándonos la fiesta, ¿verdad? Ahí poniéndonos el cumbión. Los Taxi Drivers, los taxiderales mayores, estuvieron ahí, pues, y sí, un gran toque, ¿verdad? Siempre los... Los taxi drivers siempre, como dice aquí Raxo, se superan a sí mismos. Así que, bueno, vamos a encontrarnos en el próximo concierto, mi amigo. 11 de septiembre, Rammstein, el homenaje, Hotel Real Intercontinental. No te lo vayas a perder. Bien, 6:13 la hora, señores. Mr. Angel Rock.
12: Muy buenos días, Carlitos Miranda, Angel Rock. Desde el Central Market con las botas puestas en este... Miércoles Dream, saludando a mis hermanos de la lista Black, a mis hermanos jinetes apocalípticos, felicitando, Carlitos, la noche de anoche a la banda nacional Aure, que le abrió a Pentagram, excelente presentación, algo así. Sin of the Walls, para recordar ese toque de nostalgia con esta gran bandota que nos visitó el día de ayer. Siempre, por siempre y para siempre, en este Miércoles Dream. Larga vida al Astral. Yeah.
10: Buenísimo, señor Angel Rock. Larga vida, aquí estamos a la orden. Bueno, vamos a continuar, señores, recordándoles, hay show el próximo 11 de septiembre, no se les va a olvidar. Y pendientes, porque me han estado preguntando si vamos a regalar entradas. Sí, vamos a seguir regalando entradas para este show todos estos días, así que... De aquí hasta el evento ya no paramos, señores. Vamos a la regalazón. Hemos preparado una buena dotación de entradas para el concierto Rammstein, el homenaje, Hotel Real Intercontinental, 11 de septiembre, 7 de la noche. Y las entradas están en Smart Ticket. Ahí está la venta de boletería. Pero bueno, aquí regalamos siempre un montón de entradas, ¿verdad? Para cada uno de los eventos con la gente de Promúsica. Así que esta no será la excepción. Pendientes, buxos en cada turno.

0: Despedimos a Rammstein cuando son las 6:19, 6:19 aquí en la Estación del Rock. Bien, seguimos adelante por acá revisando la lista negra. Un poco de Navanta dice, por favor, larga vida. Rodro, ok, un poco de Navanta, vaya, vamos a buscar la banda mexicana, mi estimado amigo, a la banda mexicana Ana Banta. Bien, aquí tenemos nota de voz del 8893, adelante.
1: Ya, buenos días, ayer me quedé sin mis entradas, quiero ir a ver el concierto de homenaje de Rammstein.
0: Bueno, pendiente, mi estimadísima amiga, y no la tengo registrada por acá, amiga, así que déjeme su nombre, por favor. Déjeme su nombre para anotarla aquí en la lista negra. Y pendiente, ¿verdad? Porque no descartamos regalar también en esta mañana, solo que no tengo hora exacta. Adriana López dice, ok, Adri, yo con mucho gusto la voy a anotar aquí en la lista negra. Y pendiente, amiga, porque vamos a estar regalando entradas, como les acabo de comentar, todos estos días que vienen hasta el día del evento, si es posible, ¿verdad? Bueno, normalmente un día antes de cada evento paramos la promoción, pero estamos hablando de que de aquí al 10 de septiembre vamos a hacer una regalazón de boletos, ¿verdad? En el turno de la mañana y en el turno de la tarde de este servidor, ¿verdad? Así que nada más lo que les pido es que estén pendientes de cuando venga el señor Moisés Zelaya y pues empezamos a regalar tranquilos los boletos para ese show de homenaje a Rammstein. Bien, aquí tenemos al señor William Cabrera. ¿Qué tal, William?
2: Buenos días, Carlito Miranda, y en Sintonía de Astral, la mejor estación del mundo. Feliz miércoles. Saludo a los jinetes del apocalipsis y mis hermanos de la lista negra. Carlito, ¿se podrá algo de Iron Maiden? Los sí, años perdidos. Y nos vemos el 11 de septiembre, Carlitos. Larga vida al rock.
0: Mínimo, William. Ahí tenés que estar, William. Aquí tenemos a Alex Meléndez. ¿Qué tal, Mr. Alex?
3: Buen día, Carlitos. Buen día a toda la lista negra. Carlitos, pedirle de favor que me complazca con algo de Judas Priest, la canción Exciter. Gracias, Carlitos. Larga vida al astral, larga vida al rock.
0: Ok, perfecto. Tema clasicón, ¿verdad? De los clasicones de Judas. Excelente, ya se la vamos a buscar, mi estimadísimo Alex Meléndez. ¿Qué dice, señor Manuel Gutiérrez?
4: Bien, buenos días, Carlito Miranda, y buenos días a todos los radioescuchas de la 102.9. Carlito, tráfico bastante complicado, la autopista Comalapa en el sentido de San Hermano Lejano. Carlitos, ¿me puede hacer el favorazo de complacerme con algo de Rammstein, Sensor? Que tengan un excelente día y larga vida al rock.
0: Sensor. Ok, perfecto, ya le buscamos.

Dani, quien es el baterista. Juan es el cantante y guitarrista de la banda y el baterista es Dani, ¿verdad? El chico de 18 años, Dani, que estuvo con nosotros acá también en el set astral en vivo platicando de toda la experiencia que tuvieron en Wacken Open Air, Alemania, recientemente, representando a la región de Centroamérica en la Metal Battle, en la Metal Batalla de Wacken. Así que esperaría que no te hayas perdido ayer la entrevista que tuvimos con estos chicos en Rock del Barrio, ¿verdad? Ok, señores, aquí está Pentagram. Sign of the Wolf.

0: para recordar un poco el toque de ayer, decía acá Angel Rock, la música de Pentagram. 6:27 minutos, amigos, nos aproximamos a la pausa, pero vamos a regresar enseguida porque hay más musicón que programar en esta mañana de miércoles, así que tengo ya pendientes varias rolas para programar. Ya vuelvo con más en Morning Rock.
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6: 6:32.
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7: Ok, escuchemos el reporte de tráfico mientras disfrutamos de una deliciosa maruchan, la reina de las sopas. Desde Autopista Comalapa me están informando, está cargadito ya, ¿verdad? Me dicen ambos sentidos, está bastante fuerte ya el tráfico en Autopista Comalapa. Bueno, señores, también vamos a ver, tenemos reporte desde Boulevard Los Héroes a esta hora de la mañana. Boulevard Los Héroes, me comentan, ya bastante cargadito en el sentido que va hacia la zona de centros comerciales, ¿verdad? Es parte de la información. informe que recibimos. Vamos a ver otro bulevar desde donde tengo reporte también. Los próceres me comentan ya también bastante importante la carga vehicular a esta hora, pues en ambos sentidos en el bulevar Los Próceres, según el reporte de la reina de las sopas, la reina Maruchan.
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7: Así es, seguimos. 6:33, amigos. ¿Qué tal, Lo Urdes?
5: Hola, hola. Feliz día, Carlitos, y a todos los de la lista negra. Andaba un poco perdida, pero ya regresé de nuevo al carril. Compláceme, por favor, con algo de Stratovarius, Black Diamond. Saludos a todos.
7: Ok, perfecto, Lourdes. Ya no se nos pierda, Lourdes, por favor. Aquí la esperamos siempre en la lista negra. Esperamos sus notas de voz. Y bueno, esperamos las notas de voz de todas las chicas oyentes y, por supuesto, las amigas que tenemos aquí registradas ya en la lista negra de Astral también, ¿verdad? Eso es lo importante, que se comuniquen. A ver, vamos a ver, ¿por dónde arrancamos este bloque, señores? Vamos a comenzar. Bueno. Aquí tengo esta rolita, señores. Una buena rolita. Iron Maiden siempre cae bien a cualquier hora del día. Desayuno, almuerzo o cena. 6:34 minutos. Vamos a la producción de 1986. Sunburning Time. Esto es Wasted Years. Vamos a darle volumen a la estación del Rock, son las 6:35 minutos. Esta es Astral.

0: tomando nota de lo que van pidiendo a través de la lista negra de Astral. Aquí tengo a Lick Gómez, que aparece en esta mañana de miércoles. Licenciado Wilber Gómez, ¿qué tal?
1: La vida, maestro. Si me regalaras algo de Deep Purple, Smoke on the Water, por favor.
0: Smoke on the Water, claro, con mucho gusto. Doctora Sandrita Sánchez, ¿qué tal?
2: Hola, Carlito, buenos días. Un gusto saludarlo, ya en sintonía de Morning Rock. Que tenga un excelente día.
0: Ok, buenísimo. Esa es la actitud, doctora. Bien, vamos a complacer aquí al Lick Wilber Gómez, que nos está pidiendo este musicón de Deep Purple. Faltan 5 para las 7.

0: Vaya, Carol, ahí estaba tu canción.
1: Hola, hola, Carlitos, un gusto saludarte aquí, escuchando buena música siempre, rock, agradeciéndote y bueno, pidiéndote una canción. Me puedes complacer con algo de AC/DC, Shoot to Thrill. Gracias, feliz día.
0: Gracias, Carol, feliz día. Bueno, 7:04, amigos, volvemos enseguida con más de Morning Rock en este miércoles. Ya vuelvo.
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1: 7:10.
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0: Uno de los superclásicos, aquí teníamos a Quiet Riot con el tema Come on, Feel the Noise. La hora 7:19 minutos aquí en Astral, la estación del rock, en esta mañana de miércoles. 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
1: Excelente. Bueno, 7:27 la hora, amigos. Vamos a regresar enseguida con más música. Corte comercial y regresamos en breve. Hay más. Sigo revisando la lista negra por acá.
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2: 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Son las
4: 7:27.
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4: 7:28.
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4: 7:27. 28 minutos.

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4: 7:29.
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6: Así es, son las 7:30, 7:30, señoras y señores. 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Bien amigos, son las 7:31 aquí en Astral, la estación del rock. 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Bien, sigo revisando por acá la lista negra, mis amigos. Aquí tenemos a Don George Santa María.
7: Y a Carlitos Miranda, buen día, Morning Rock, Blacklist, Radio Astral, Madruga Rocker y Jinete del Apocalipsis. Ombliguito de semana, Carlitos, ya casi se termina agosto, ni modo, darle laburo. Carlitos, si podemos escuchar algo de los 80s y 90s. Journey con No Stop Believe para manejar hacia la capital de Alemania sería chéverísimo. Para todos y todas los hermanos y hermanas que conformamos esta fraternidad, esta hermandad, esta religión la cual llamamos rock and roll. Y para nuestro pastor principal, mil gracias como siempre por encender esa chispa que provoca la llama en todos nosotros. El rock and roll que esperamos se riegue como un incendio en todo el territorio nacional. Viva nuestro pastor principal Carlos Miranda, la iglesia de Radio Astral de los Santos de los Últimos Rockeros. Larga vida, bendiciones para todos, firmes y dignos hasta el fin de los tiempos. Viva el rock, viva Carlos Miranda, viva Radio Astral.
6: Saludos, George. Ya no nos van a dejar entrar a ninguna iglesia por este George. Hey, dice, está cumpliendo años mi esposa, a ver, ¿cómo se llama? Alelis. Alelis, así es, amigo. Así dice acá, Alelis. ¿O será Anelis? No. Bueno, Alelis, así lo voy a decir tal cual está escrito acá, maestro. Está, dice, cumpliendo años mi esposa Alelis. ¿Podrías programarle el Happy Birthday? Claro, con mucho gusto. Para la esposa de Lara. Felicidades.
8: Happy Birthday.

0: Muchísimas felicidades entonces para la esposa de Lara. A ver, sigo revisando por acá la lista negra. Carlos Pineda, ¿qué tal?
1: Hola, muy buenos días. ¿Cómo está mi estimado Carlos? Buenos días. ¿Me puede apoyar ahí con algo de Tierra Santa, si se puede?
0: Sí, hombre, con gusto. Tierra Santa, pendiente amigo, ya le busco algo de tierra.
2: Buenos días, Carlitos Miranda. ¿Cómo estamos, mi hermano? Espero que vaya bien tu día y pues por aquí queriéndote molestar. A ver si me podías complacer con la de Papa Ozzy, Crazy Train.
0: Ok.
2: Larga vida al rock, mi hermano, y espero verlos el 11. Estamos allí con mi hija viendo cómo hacemos para... Porque a ella le encanta Rammstein. Y pues nos queremos llevar a otra amiga de ella para que la comunidad vaya creciendo. De
0: claro.
2: La juventud rockera. Gracias, Carlito, y larga vida al rock.
0: Esa es la actitud, pibe. Saludos al pibe Mengíbar. Va, este pibe sí está haciendo la obra ahí, ¿verdad? Por invitar a estas chicas también a que vayan a culturizarse un poco con este tema del rock, hombre, ¿verdad? Es parte de las formas de difundir el rock que tenemos y de hacer que crezca, como dice aquí el amigo pibe Mengíbar, de pues que nuevas generaciones se vayan pues interesando más en esta onda. Ya después van a ir descubriendo más bandas y como nos tocó a nosotros, ¿verdad? Y entramos a lo mejor por Iron Maiden, por una banda como, qué sé yo, Megadeth, Metallica, escuchamos Slayer, lo que sea. Y poco a poco fuimos conociendo un poquito más ahí, escudriñando, ¿verdad? En las sagradas escrituras del rock, como diría George Santamaría. Saludos, George. Y bueno, pues así es la onda, así es la onda. Por algo se comienza, ¿verdad? 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
9: El rock es historia, señores, así que Eric Díaz nos informa en esta mañana de miércoles qué pasó un día como hoy en la historia del rock y del metal. Adelante, Eric.
10: Muy buenos días, Carlos Miranda, muy buenos días a toda la nueva versión astralera. Feliz y productivo día miércoles para todos. Como siempre, acá los mejores deseos de su amigo. Ya estamos listos para darle a conocer qué ha pasado un 26 de agosto en la historia del rock y del metal. Así que comenzamos. Un cumpleañero en 1974 en Portugal nace el señor Fernando Ribeiro, cantante y frontman, líder de la banda Moonspell. Está llegando hoy a 52 años. Así que conmemoremos con todo el natalicio del señor Ribeiro con este temita de lo nuevo que han sacado los portugueses Moonspell, llamado Far From God. Luego viajamos hasta el año de 1997, ya seguimos con discos de aniversario. En este año Creed lanza su producción My Own Prison. Y aquí te recomendaré el temita llamado One, algo que sonaba bastante en la vieja astral. 2008, Motorhead saca su producción Motorizer. Acá se extraerá el tema Rock Out. Para finalizar, año 2011, los alemanes de Edguy saca su álbum Age of the Joker. Nobody's Hero será la canción elegida para conmemorar esta producción. Y eso sería todo por hoy, como siempre, recordándoles que el rock es historia. A toda la nueva versión astralera, como siempre, que la fuerza del rock y del metal los acompañe. Disfruten con todo su día miércoles. Saludos y larga vida.
9: Gracias, Eric. Saludos, larga vida al rock. Y bueno, claro que sí, vamos a celebrar el cumpleaños de Fernando Rivera. Aquí está Moonspell y Far From God.

Bien, ahí estaba sonando la música de la banda portuguesa Moonspell cuando son las 8:21 en Astral, la estación del rock. Vamos en este momento, señoras y señores, tenemos información muy importantísima, así que pendientes en segundos.

0: Bien, amigos, ahora sí, 8:22. Vamos a hablar en este momento de un evento muy importante, la Expo Logística 2026, que ya está a las puertas. Estamos ya por recibir el mes de septiembre y tenemos ya invitados aquí en el CD Astral. Hoy nos acompaña el licenciado René Vázquez, quien es presidente de ASOLA, y tenemos a la licenciada Yesli Murga en representación de ASAC para que nos comenten de todos los pormenores, detalles de primera mano que habrá precisamente en este gran evento que se va a realizar en 2 días el próximo mes de septiembre aquí en El Salvador. Licenciados, bienvenidos a los micrófonos de Astral.
1: Para nosotros estar en Astral, la estación del rock, y tener la oportunidad de compartir todos los eventos que se vienen en la industria logística nacional y centroamericana este 7 y 8 de septiembre.
0: Así es, licenciada Murga, bienvenida también.
2: Sí, muchas gracias, gracias por el espacio. Estamos muy contentos acá con la información que les traemos de la Expo Logística, segunda edición 2026.
0: Ok, segunda edición, estaba comentando aquí el licenciado Vázquez, y la primera fue un éxito, ¿verdad?
1: La primera edición la hicimos el año pasado, fue un éxito. Realmente la industria logística está pasando un momento de mucho crecimiento, de mucha inversión, y este es un punto para que todos los actores relevantes de la industria nos podamos reunir, mostrar las novedades, mostrar la tecnología, equipamiento, servicios al público nacional y regional centroamericano.
0: Bueno, vamos a hablar de los detalles entonces, y la invitación para nuestros amigos oyentes es para que se mantengan muy pendientes de todos los detalles que van a vertir aquí en esta mesa nuestros invitados, porque al final también tenemos una entrada gratis, ¿verdad? Para quien esté atento a la mesa, nuestros invitados, porque al final también tenemos una entrada gratis, ¿verdad? Para quien esté

0: registro de las personas que aún no lo hayan hecho, porque ya lo pueden hacer de anticipadamente con el para registrar y obtener su código QR. El 7 de septiembre, lunes, iniciamos con la inauguración hasta las 9 de la noche, un piso de exhibición con más de 60 patrocinadores en los stands, donde estamos participando varios actores de la cadena logística. Ahí podemos encontrar almacenadoras, agencias de carga, navieras, también agencias de aduana, y otros actores muy importantes en la cadena logística.
1: Es correcto, gracias Yeslie. Y el martes 8, que es la jornada completa, en donde en adición al piso de exhibición, en donde nuestros patrocinadores y participantes estarán exponiendo sus productos y sus servicios, tenemos también contenidos adicionales. Tendremos ponencias, vienen expertos de reconocido prestigio a compartir conocimiento, temas de actualidad. La logística, nosotros entendemos que es un tema cambiante, siempre hay coyuntura, siempre hay circunstancias, siempre hay tecnología, que es importante que todos las tengamos en el conocimiento. Y tendremos también un interesante espacio para rueda de negocio. No es frecuente que en un solo lugar, en un par de fechas, los actores de la industria nos reunamos, así que también va a haber oportunidad para intercambio de tarjetas, estrechar la mano, presentarnos y hablar un poquito sobre proyectos y oportunidades de crecimiento para el sector.
2: Bueno, conexión empresarial también, ¿verdad? Para quienes todavía no conocen, ¿qué nos pueden mencionar acerca del tema de la conexión empresarial?
1: Bueno, la verdad que la logística es una industria muy interesante, porque normalmente los clientes, las operaciones no dependen únicamente de un proveedor, sino que las operaciones son complejas y normalmente requieren una coordinación de proveedores. Un importador, un fabricante necesita no únicamente alguien que transporte, necesita también alguien que le haga asesoría aduanera, necesita también contratar fletes internacionales, necesita tener al día temas de regulación, temas de cumplimiento a nivel de los países de destino, temas fiscales, tributarios. Es decir, todos esos temas se confabulan, se concentran en una única operación y hay que estar actualizados con todos los temas. ¿Y qué más importante que un espacio de conexión empresarial para conocernos? A veces las mismas empresas participantes estamos trabajando operaciones conjuntas, pues obviamente platicar, acercarnos y ver de qué manera podemos hacer el comercio más eficiente, más rápido y más seguro.
2: Ok. Bueno, ¿para quiénes recomiendan ustedes que va enfocada toda esta actividad de la Expo Logística?
0: Acá son todos los actores que participan en la cadena logística, importadores, exportadores, empresas que estén interesadas en obtener dentro del abanico logístico que tiene El Salvador, obtener más información y nutrirse un poco más qué tendencias, qué nuevas información o servicios estamos ofreciendo El Salvador. Este evento es bien importante dentro de la conexión empresarial. Tenemos invitados internacionales que van a estar exponiendo temas muy relevantes para conocimiento justamente de este sector, importadores y exportadores.
1: Y en el tema del Congreso, ampliando lo que menciona Yesli, vamos a tener 3 ponencias magistrales y 4 paneles. Todos los temas de suma importancia y actualidad. Queremos que el público conozca qué está haciendo la aduana de cara al futuro, cómo el tema del comercio internacional se está transformando. También queremos que el público asistente conozca todos los incentivos económicos y fiscales que está brindando el gobierno en este momento para las nuevas inversiones. Ese es un tema muy interesante. Como todos podemos leer a diario en las noticias, radio, televisión, redes sociales, el comercio en este momento está pasando circunstancias particulares. ¿Qué está pasando en la coyuntura? ¿Cómo nuestras cadenas de suministro se vuelven resilientes a cambios que ahora se han vuelto permanentes? Y que esta incertidumbre, lejos de ser un riesgo para nuestros clientes, puedan convertirse en oportunidades de desarrollo. Y finalmente, obviamente, queremos hablar un tema de inversión. Le hemos denominado Conectando Capitales. Y cómo este tema de proyectos, aprovechando la coyuntura del país, puede convertirse en oportunidades reales de inversión en la logística.
2: Bueno, temas muy interesantes, ponentes también con mucha información para tener a la mano todos estos detalles, datos de primera mano de gente entendida en la materia de estos rubros. Así que hay que decir también que tiene un valor, ¿verdad?, el ingreso, el acceso a esta expo, ¿verdad?
1: Es correcto, 7 y 8 de septiembre en el Hotel Presidente. El costo para los participantes es de $120 más IVA. A acceso a

0: todos estos espacios que estamos mencionando, y obviamente la invitación al público, no solamente a los usuarios de la industria de la logística, sino que también a proveedores. Es importante conocer todas las empresas que nos dan servicio, a quienes prestamos servicios. Así es que la invitación abierta para que nos acompañen 7 y 8.
1: También es importante conocer que para el piso de exhibición la entrada es totalmente gratuita, también a la conexión empresarial. Esas charlas es gracias a nuestros patrocinadores Diamante. Ellos van a estar proporcionando diferentes temas técnicos importantes y la entrada es totalmente gratuita para estos ambos espacios. También tendremos una rueda de negocios. Esta sí es dirigida precisamente para entre los patrocinadores y las empresas que ya están anotadas con Invest El Salvador, quienes nos están apoyando para poder obtener esa rueda de negocios. Y esto es importante porque se va a estar presentando una oferta de valor de parte de los patrocinadores que van a estar en esta rueda de negocios.
2: Bien, la entrada, nos decía el licenciado, $120 más IVA para el público en general. Esto incluye también alimentación, ¿verdad? Una visita técnica a una infraestructura logística nacional. Bueno, el participante puede decidir a dónde quiere visitar, ¿verdad?
1: Sí, estos $120 es para el ingreso al congreso, que es durante el martes 8, desde las 8 de la mañana hasta las 5 o 6 de la tarde. Uh-huh. Es para el congreso. Este congreso también incluye para el miércoles 9 unas visitas técnicas al puerto de Acajutla y también a la aduana, que se van a estar, un logístico es importante que no solamente conozca la parte teórica, también hemos incluido estas visitas técnicas. Ir al puerto de Acajutla cambia totalmente la expectativa de que un logístico, ¿verdad? Así que eso también lo incluye los $120, congreso, que es un espacio totalmente diferente al piso de exhibición y conexión empresarial, y le incluye las visitas técnicas.
2: Bien, ok. Les recordamos que todo esto se va a llevar a cabo 7 y 8 de septiembre de este año, por supuesto, en el Hotel Sheraton Presidente, para que todos puedan asistir los interesados, ¿verdad? Y tener muchísima información, licenciado.
0: Es correcto. La invitación para que nos puedan acompañar. Queremos aprovechar el espacio y la visita a Radio Astral, la Estación del Rock, para obsequiar a la audiencia una entrada al evento, y tal vez el reto sería que nos puedan mandar una nota de voz explicándonos por qué es para ellos es importante la logística y que nos digan qué fechas son y qué lugar se llevará a cabo la Expo Logística 2026.
2: Vaya, amigos, ahí está la oportunidad entonces de poder asistir a este gran congreso de forma gratuita, ya que nuestros invitados, el licenciado Vázquez, presidente de Azola, y también la licenciada Yesli Murga, en representación de SAC, nos ha traído también esa entrada para que puedan participar. Así que a mandar entonces en este momento los interesados su nota de voz al 7644-1029. Es el WhatsApp de Astral, 7644-1029. Quien quiera participar en este momento y pueda ganarse esa entrada, ¿verdad? Nada más tiene que responder. ¿Qué preguntas nuevamente, licenciado?
0: Bueno, tiene que explicarnos por qué es importante la logística y recordarnos qué fechas y lugar tendrá a cabo el evento Expo Logística 2026.
2: Así de fácil. ¿Por qué es importante para usted y qué fechas se va a llevar a cabo este importante evento? A ver, licenciada Yesli.
1: También queremos dejar la información que pueden encontrar más detalles en las redes sociales, en Instagram, pueden buscarnos como Expo Logística El Salvador y también en la página web www.expologisticaelsalvador.com. Ahí pueden obtener más detalles. Y solo recordar que hay un espacio gratuito que puede llegar cualquier actor que esté interesado en temas de logística, como decimos. Es un éxito. El año pasado Expo Logística fue un éxito. Este año no dudamos que así será. Gracias a toda la audiencia que está pendiente de Astral. Muchas gracias.
2: Claro que sí. Bueno, entonces, reiterando, en redes sociales hay información, Facebook, Instagram, en LinkedIn también, ¿verdad?, sobre la Expo Logística El Salvador 2026. Así que, bueno, estamos entonces ahí para buscar toda la información y quedamos entonces pendiente ahí de la participación para que puedan llevarse su entrada que nos ha traído a regalar en esta oportunidad el licenciado Vázquez y la licenciada Murga. A ver, licenciado.
0: Muchas gracias, Carlos. Este es un esfuerzo que estamos realizando tres gremiales del sector, que es la Asociación de Agencias de Carga del Salvador, ASAC, uh-huh. la Asociación de Operadores Logísticos, que tengo el privilegio de presidir, ASOLA, y BASC, que es el Business Alliance for Secure Commerce, capítulo El Salvador, para fortalecimiento y crecimiento del sector. Muchas gracias por el espacio y les deseamos todos los éxitos en sus gestiones.
2: Ok, muchas gracias. Bien, 8:34 minutos, ya regresamos con más aquí en Astral, la estación del rock.
3: 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Son las
4: 8:34.
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1: 8:36.
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0: El próximo 11 de septiembre en el Hotel Real Intercontinental, en el homenaje a Rammstein. Señoras y señores, primer gran homenaje a Rammstein aquí en El Salvador, en el Hotel Real Intercontinental. 7 de la noche, 11 de septiembre. Desde ya puedes adquirir la entrada. Sí, desde ya, en este momento puedes hacerlo en el website Smart Ticket. Si no, te vas a tercer nivel de Galerías Escalón y ahí puedes comprar tu boleto físico para este show. Recordá, la disposición es que podés llevar, me están preguntando ahí sobre los niños y todo, mayores de 12 años acompañados de un adulto. Es el tema de la edad. Mayores de 12 años acompañados de un adulto, ¿verdad? Si el niño ya tiene 12 años, pues adelante, llévalo sin ningún problema. Puedes llevar a tu niña también, 12 años arriba, y démosle con todo a disfrutar del espectáculo Rammstein, el homenaje, próximo 11 de septiembre. Y por supuesto que hay entradas gratis aquí en Astral con Promúsica, señores. Ya vino Moisés Anaya. Bienvenido, Moy.
1: Familia, ¿cómo están? Feliz miércoles a todos. Detallito, este miércoles 6 de la tarde, Jerry Cruz, el vocalista de este show, de este espectáculo, pues a platicar con nosotros y a pasarle increíble y a darnos detalles.
0: Viene Jerry hoy.
1: Ah, o sea, bueno. Y sabemos que, pues, guitarristas en El Salvador, hay 500 guitarristas que yo conozco de que sé de que pueden hacer la guitarra de Rammstein lo mejor posible, lo sabemos. Hay muchos guitarristas, pero vocales que se atrevan a cantar en alemán, vocales que se atrevan a esa voz toda grave y ronca de Tils y todo eso. De eso sí me atreveré a decir que habrán unas 3-4 personas en El Salvador. Si hay más, levanten la mano y me avisan, porque lo queremos conocer. Talento hay en El Salvador, lo que a veces no levantan la mano.
0: Exacto.
1: Pero sí, que hay talento. Eso eso para nada, no hay ninguna pregunta al respecto. Yo sé que hay talento. Lo que sí que en ocasiones, pues sí es difícil encontrarlo. ¿Sabe qué? Encuentre ese talento ahora 6 de la tarde, este miércoles, acá en Astral, para que conozca a la voz del show, del homenaje a Rammstein. Le vamos a pedir que diga un par de frases en alemán, a ver cómo. Estoy casi seguro que creo que no es exalumno de la escuela alemana. Ajá. No sé si ha ido a recibir clases al Goethe Institut, pero es que también eso es lo bonito de los vocales. Uh-huh. Tú que sos locutor profesional, es que se puede copiar, ¿verdad? El idioma.
0: Sí.
1: O sea, ¿cómo se dice eso? ¿Se puede hablar un idioma?
0: El fonema.
1: Fonéticamente, ¿verdad? Sí. Ajá, sin saber
0: sin
1: qué
0: saber
1: dice.
0: Qué significa.
1: Ni la menor idea. Ajá. Qué dice. Pero, pues sí, ¿verdad? Se puede. Pues ya le vamos a preguntar a Jerry Cruz, ahora 6 de la tarde, que si sabe qué está cantando o si es nada más fonético. Uh-huh. Porque sí, por lo general, cuando sabes qué dice la letra, pues te emocionas y te... Y tratar de interpretar,
0: correcto, lo que va letra. Diciendo cada frase.
1: Sí, por ejemplo, un maestro que hace eso es Bruce Dickinson de Iron Maiden.
0: Claro.
1: Que él sí interpreta. Él hasta se pone una máscara con plumas. Él interpreta. Pero aquí vamos a ver cómo se llama Jerry Cruz, ahora 6 de la tarde. Por favor, pendientes. Y ahorita en la mañana, pues queremos reclutar a un par de fanáticos de Rammstein que estén con nosotros el próximo 11 de septiembre. Por favor, compre sus entradas ya. Ya se empezó a mover esa cosa. Ya sabe cómo se ponen las mesas. Haga grupo, llame los amigotes. Y por favor, compre sus entradas en Smart Ticket lo antes posible. Pero ahorita, denos una llamadita. Queremos que usted nos acompañe y a celebrar. Es una noche de rock, una noche de metal, una noche de metal industrial con los grandes de Alemania, con Rammstein.
0: Así es, amigos. Así

0: que marcar en este momento, 7644-1029. Vamos a reclutar fans de Rammstein. Hola, hola, buenos días.
1: ¿Quién hola, es el hola, primero? Carlito, ¿qué tal? ¿Cómo estamos?
0: ¿Qué tal, amigo? Buenos días. ¿Tu nombre, amigo?
2: Me llamo Kevin. Kevin.
3: Kevin, ¿qué onda? ¿Cómo estás? ¿Cómo va tu miércoles?
2: Ah, por aquí ya, arrancar labores. Escuchando el astral, como siempre.
3: Carlos Miranda, ¿qué hora son, Carlos Miranda?
0: Ya van a ser las 9. Arrancar labores, dice.
3: Desde que, de camino al trabajo.
0: Eso dice, significa, ¿eh?, de camino al trabajo.
3: Y vos, Carlos Miranda, sí. ¿Desde qué hora estás aquí?
0: Desde las 5 de la mañana.
3: 5 de la mañana, sí, sí, sí.
0: Algo hicimos mal en nuestras vidas,
3: mon. Nos equivocamos de carrera, Carlos Miranda. Solo eso te puedo decir.
2: Es el horario cambiante.
3: No, pues sí, sí, sí, sí, sí, yo sé, yo sé. Kevin, por favor, tu canción favorita de Rammstein. Queremos que nos acompañes el 11 de septiembre.
2: Dexland, la nueva que salió, de las primeras canciones cuando se juntaron, tenía como 11 años de haberse separado. Y ahí se juntaron de nuevo.
3: ¿Será que no se aguantan? ¿O qué será?
0: Y son 6, estos son 6.
3: No, y esto sí, casi ya, orquesta.
0: Con 3 te agarras del cuello, ¿verdad?
3: Sí, ya con 6 tienes que tener un mejor amigo, ¿verdad? Algo así. Pero sí. Es que créanme, no tienen la baba. Imagínense un matrimonio. Pero pasás más tiempo que con tu esposa. Así es estar en un grupo musical. Si alguien le dice, ah, es que ustedes, ¿y por qué no se juntan? ¿Y por qué no hacen un show más? Porque odio al otro.
0: Ya no quiero ni verlo.
3: Porque
0: ni
3: lo odio. Qué lindo eso. Kevin, por favor, nombre completo, que tú vas a estar con nosotros el 11 de septiembre.
2: Ok, perfecto. ¿Se lo digo ya?
0: Por sí, favor, hombre. Por favor.
2: Ok, Kevin Oswaldo Herrera Ordóñez.
0: Kevin Oswaldo Herrera Ordóñez. No colgues, Kevin.
2: Ok, gracias, muy amable.
0: Bueno,

0: Ahí estaba Kevin ganando su entrada. Señores, estamos reclutando fans de Rammstein. Pendientes porque estamos en la semana buena onda. Después ya recuerden que empezamos a preguntar, mira, y el tecladista Flake Lawrence, ¿dónde vivió como cuando niño? ¿Quién era su abuelita? Todo eso, pero en este momento no.
1: ¿Cómo se llamaba el chuchito del guitarrista?
0: De Richard Cruspe, sí. El guitarrista. Ah, vale.
1: Ajá. Sí, entonces, no, evítelo, llámenos ahorita. Así de sencillo, solo le preguntamos cuál es su canción favorita y ya.
0: Así de fácil.
1: Así de fácil. Buenos días. Ah, está en red.
0: Ah, está en línea. Sí, está hola, en buenos línea. Días. Jackie.
2: Hola.
0: Jackie.
2: Hola.
0: Apaga el dispositivo, solo dinos por el teléfono, por favor.
2: Sí, eso estoy haciendo ahorita.
0: Sí. Ya. Porque si no llega dos días después la comunicación.
2: Sí. Así cabal. Que... ¿Qué onda? Mira, me acabo de emocionar. Que mencionaron al mero mero que puede interpretar a ese loco de
0: Rammstein. Ah, el Jerry Cruz, claro.
2: El mero Jerry, mira, ese tipo cuando yo lo vi la primera vez en un show, no, o sea, a mí me dejó así como...
1: Está loquito,
2: ¿qué
1: está,
2: onda? No, sí. Yo así, mira, si tenemos talento aquí en El Salvador, sí, por tenemos, Dios.
1: Sí tenemos, a eso agréguele que Jerry es de los pocos cantantes de rock metal
0: que se produce bien.
1: Sí. Que él sí se maquilla.
0: Se produce.
1: ¿Y qué? Pues
2: sí,
1: claro.
2: Sí.
1: Que él sí se maquilla. Y,
2: sí,
1: y lo siento.
2: De hecho, andaba ese día maquillado y me encantó que hasta andaba una su chamarra. O sea, de plano tiene estilo, tiene escena. Ya, porque algunos se suben a cantar ahí en chores, en jeans, sí, ¿no?
0: Como que van para la playa.
1: No, así no. Mire, si hasta Luis Miguel se viste bien, vaya, para subirse a un escenario. Y ahorita con Rammstein, no me
2: yo
1: cabe la menor duda.
2: Yo creo que tiene mucho que ver. Y miren, es que ese señor de raza sí está loco. Creo que por eso me llamó más la atención la música de él.
1: Pero ¿y usted qué siente por el cantante de Rammstein? ¿Usted le da miedo?
2: Me identifico con ese señor loco.
1: ¿En serio? ¿En serio? Carlos Miranda, la tenemos que conocer a ella.
0: Sí.
2: Carlos ¿cómo Miranda, así?
1: Nos tiene que saludar. Miren,
2: decile, Carlitos,
1: nos
2: decile
1: que
2: lo
1: saludar.
2: Que te dije la otra vez.
1: Nos tiene que
2: se
1: saludar.
2: Se me corre cuando
0: se
2: me
0: esconde,
2: mira.
0: Dice.
2: Así,
0: ¡ah, yo!
2: Moisés, se corre.
0: ¡Yo!
2: Sí, en el hotel.
1: Ya mira, me puso sonrojado ahora de la mañana.
2: No, miren, yo comprendo de que a veces ustedes andan corriendo y tal, pero tienen que comprender que a veces nosotros como fan de mí,
1: le prometo que no soy creído. Le prometo.
2: Yo soy de las que a mí me pueden decir, pero miráis que pues cada vez que vas a un show te tomas fotos con el Carlito y qué si es mi recuerdo de ese día. ¿Sí me entiendes?
1: Mire.
2: El recuerdo de ese día. Si usted, Moisés, ¿por qué de plano? O sea, yo digo, ay, no, este maestro, ¿qué onda? Pues muy penoso.
1: Es que es raro. Más raro que el cantante Rammstein, Moisés, sí, Anaya. Eso es.
2: Algo así pensé.
1: Amiga, ya pues nos levantó el ánimo.
2: Yo
1: ya
2: quiero ir
1: levantó.
2: A verlo. Este
1: hecho,
2: show de...
1: hecho. Nombre completo, porque usted va a estar con nosotros el 11
2: perfecto.
1: De septiembre. Nombre completo.
2: Llega. Ahorita te lo mando, Carlitos. Espérate que ya viene mi hija.
0: Vaya. Mándelo ahí, pues. Y
2: te lo mando.
0: Y el número
2: y
0: de Dubi también.
2: Angel, pone.
0: Vaya, claro, hombre. Sale.
2: Dale,
0: ahorita.
2: Gracias.
1: Un abrazo.
0: Ya lo vamos a anotar entonces.
1: ¿Qué tal?
0: A Jackie.
1: Eso?
0: Jackie.
1: ¡Qué energía! Si así van a ser las fanáticas.
0: 220.
1: El 11 de septiembre, ¿ah? Carlos Miranda, eso va a agarrar fuego.
0: On fire, señores. El Hotel Real Intercontinental.
1: Increíble.
0: On fire.
1: Hey, una llamadita. Queremos que usted nos acompañe.
3: Mira,
0: aquí tenemos a Frank Sinatra. ¿Será
1: ¿quién?
0: La voz.
1: ¿Cómo?
0: La voz.
1: Ajá.
0: Frank Sinatra.
3: ¿Cómo estamos? ¿Qué
0: tal?
3: Alegría que me contestaron.
0: Ey, así te tengo registrado como Frank Sinatra aquí.
3: Es correcto.
0: Bárbaro.
1: New York. No. ¿O es otro Frank Sinatra?
0: Frank Sinatra, dice aquí.
1: ¿Pero por qué pusiste Frank Sinatra? Contanos la historia detrás de eso.
3: Me gusta mucho Frank Sinatra.
1: Ah, vaya, no, a nosotros también. Mientras cuentas las leyendas que también era muy amigo de las mafias, Espero que tú no seas amigo de las mafias.
3: No, nada que ver.
1: Va, Frank, por favor, para que te ganes la entrada, nada más decinos cuál es tu canción favorita de Rammstein.
3: Híjole, son varias, pero te voy a decir Du Rich und Gut.
1: Me llega. ¡Ey! La gente está practicando el alemán, ¿ya viste, Carlos Miranda?
0: Sí.
1: ¿Qué tal eso? Me llega. Frank, por favor, nombre completo, porque usted va a estar con nosotros 11 de septiembre en el Intercontinental para Rammstein, el homenaje. Nombre completo.
3: Francisco Alexander Martínez Contreras.
0: Ok, Francisco Alexander, no vaya a colgar, mi amigo, mientras aquí le dejamos esta rolita. Du Rich,
4: so good.

0: Carlos Miranda.
1: ¿Qué pasó, Moy?
0: Si algo, de algo no podemos acusar a Rammstein, pues sí es que le tiran, ¿verdad? Así con el doble sentido heavy y no es un doble sentido directo como Bad Bunny. Esta canción se llama Du riechst so gut. ¿Sabes qué significa eso?
1: ¿Qué significa?
0: Qué rico olés.
1: Ah, vaya.
0: Ay, Dios mío. Decime en qué
1: mensaje directo.
0: ¿Qué canción en español se llama Qué rico olés?
1: No, ninguna. Ah. Mensaje directo.
0: No, textual.
1: Claro y preciso.
0: Hueles tan rico. Esa es la traducción exacta. Hueles tan rico. Pero sí. ¿Ah? No muchas personas te dicen qué rico olés. No.
1: Exacto.
0: ¿Ah? Y menos en una canción. Yo no me recuerdo ningún bolero. Así de los viejitos. De la barca,
1: para nada.
0: Y por debajo de la mesa. Qué rico huele ese. No, Rammstein sí lo dice. Ey, no se muevan. Vamos a un corte comercial. Ya regresamos. Estamos regalando entraditas para que usted nos acompañe. 11 de septiembre. Mire, y si no se la gana, no hay ningún problema. Compre sus entradas en Smart Ticket. Pero ya venimos.
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0: Ahí estaba sonando Pussy de Rammstein. Señores, 9:07 la hora. Vamos a ver quién más quiere ir al concierto. Próximo 11 de septiembre es el homenaje a Rammstein. Homenaje, estará on fire el Hotel Real Intercontinental, señores.
1: Recuerde, ahora 6 de la tarde viene Jerry Cruz, el cantante de este espectáculo. Le tenemos 500 preguntas que hacer. Lo primero, el maquillaje. Yo quiero. ¿Y cómo se maquilla? ¿Solito llega alguien? ¿Lo pinta? ¿Cómo es que ya se hizo experto con un espejo?
0: Sí, o sea, mira. No, pero mira, muy,
1: es
0: muy,
1: una ciencia. Muy buena, no más.
0: Sí, claro. Muy buena producción la de Jerry. Jerry se pone hasta ojos. ¿Cómo se llama?
1: De colores.
0: De ¿no? contacto, ajá, lentes sí. de contacto. O sea, es todo.
1: Puro Michael Jackson.
0: Toda así. Una producción. Sí. Sí. Y eso es bueno, es bueno.
1: Y vale la pena. Y la entrega que tiene en el escenario. No.
0: Claro, claro.
1: Increíble. Entonces, por favor, no se pierda el espectáculo. 11 de septiembre es un viernes. Por favor, no voy a cometer ese error que se va a su casa a cambiar. No, hombre. Lleve ahí el bolsón, ¿verdad? Con la t-shirt de Rammstein, que el jefe no le da permiso de ponerse. Y se va directo al hotel, hace un after office con nosotros. Cena, ahí hay 4 restaurantes donde comer ahí en el hotel. Ah, aparte de un menú lindo de platillos chiquitos para el concierto. Y después ya se queda disfrutando 8 de la noche. Ah, el Rammstein, el homenaje. Vamos con la siguiente llamada. Buenos días.
2: Hola, buenos días. ¿Cómo estamos?
1: Amigo, ¿tu nombre?
2: Miguel Díez.
1: Miguel, teníamos rato de no escucharte.
2: Sí, no había podido, no me había caído la llamada, pero aquí estoy.
1: Eso. Miguel, contale a la audiencia, ¿cuál es tu canción favorita de Rammstein?
2: Mira, la verdad que tengo quizás como unas 5, pero la que más así me gusta es la de Far Cry.
1: Ay, mira, primera vez que okay. la piden, mira.
0: Sí, sí, sí, y es buena, es buena, buena.
1: ¿Y vos podés hablar alemán? Sí. ¿Vos podés hablar alemán, Miguel?
2: Puedo contarte el 1 al 10 nada más.
1: Dele, por favor, igual que en la canción. Quiero ver.
0: Ya bastante.
1: En la canción llegan hasta el 9. Dígale, por favor,
2: en la
1: quiero
2: de
1: ver.
2: Zones, sí. En la de zona sí llegan hasta el 9 y después dicen fuera.
1: Ah, después dicen aus. Es como, dale, pues.
2: 1, 2, 3, 4, 5, 6, 7, 8, 9.
1: Aus. Miguel, nombre completo, por favor, porque tú vas a estar con nosotros este 11 de septiembre en el Intercontinental. Nombre completo.
2: Miguel Ángel Vigit Marroquín.
0: Ok, Miguel Ángel Vigit, no vayas a colgar, por favor, amigo.
2: Okay.

0: Señores, aquí estamos en la orden. 7644-1029. Última entrada en esta mañana.
1: Carlos Miranda. ¡Qué guitarras!
2: ¡Dale volumen! ¡Dale volumen!
1: ¡Qué sabroso! Amigo, ¿cómo estás?
3: Bien, bien.
1: ¿Y vos también te emocionás cuando escuchás la guitarra de Rammstein? O Neles?
3: Sí, sí, claro que sí.
1: ¿Ah, sí o no? Porque en serio, claro, y más, si vas en el vehículo, vea cómo se llama. El mío ya está bien destartalado, pero todavía jala así en una recta y no hay mucho tráfico. Yo creo que tengo problemas, Carlos Miranda, porque en serio, suena Rammstein.
0: Y le metes la pata.
1: Hasta donde da el motor. Que ya, y empieza a temblar el carrito. Pues sí, pero es que, en serio, esas guitarras de Rammstein a mí me emocionan. Espero que toda la audiencia de Astral también le emocione. Y nos veamos el próximo 11 de septiembre. Amigo, por favor, ¿cuál es tu canción favorita de Rammstein?
3: Fíjate que te voy a comentar. Mi canción favorita, Ever Forever, es Angel. Ajá. Pero a una canción que le tengo un montón de cariño de Rammstein es América, porque es el primer video que vi en TV de ellos.
1: Uf. Describile a la audiencia, por favor, América, el video, describile.
3: Son ellos en varias cosas icónicas de Estados Unidos, en la luna y todo eso, pues están obesos. Pero obesos más que yo.
1: Es que es una crítica el video.
3: Sí, sí, sí, es una crítica al modelo americano, pero sí, le tengo mucho cariño a ese video, porque fue el primer video que vi de ellos en MTV.
1: No, exacto. No. Cuando MTV ponía música. Sí, cuando MTV ponía música. No, o sea, después cambió. Y hoy ya ni existe. Pero yo siento que algún día va a regresar, pero de otra manera. Ya veremos. A ver, amigo, por favor, nombre completo, porque tú vas a estar con nosotros el 11 de septiembre para Rammstein. El homenaje. Nombre completo.
3: Francisco Antonio Polanco Castillo.
0: Ok, Francisco Polanco, no colgues, te vamos a tomar el Dudy.
3: Bueno.
0: Y bueno, no colgues, amigo. Ha sido el último ganador, Moy, así que nos despedimos y pendientes en la tarde.
1: En la tarde, recuerde, Jerry Cruz en entrevista, la voz de Rammstein, el homenaje. Y ahorita póngase las pilas, compre sus entradas en Smart Ticket y nos vemos el 11 de septiembre. Un abrazo a todos, larga vida al rock.
0: Larga vida al rock, Moy.

0: Bien, amigos, estamos escuchando parte de la música que nos recomendó Eric Díaz en esta mañana de miércoles. Es parte de las efemérides del rock y del metal. Motorhead y su producción Motorizer, que fue lanzada precisamente un día como hoy, pero hace 18 años. 18º aniversario de esta gran producción de Lemmy Kilmister y compañía. Y aquí está uno de sus grandes temas, Rock Out. Así que estamos disfrutando, señores, de buen musicón y también compartiendo información con toda la comunidad astralera, la comunidad también que se quiere superar, que quiere aprender un nuevo idioma en su vida, quiere tener nuevas posibilidades. Ah, pues este es ese lugar, aquí es definitivamente. Tenemos una excelente opción, el Centro Cultural Salvadoreño Americano, que nos visita hoy, por supuesto, con nuestro buen amigo Johnny. ¿Qué tal, Johnny Marín? ¿Cómo estamos?
1: Buenos días, muchas gracias. La verdad que súper bien. Muy emocionado de estar nuevamente por acá a compartir información súper importante de todo lo que tenemos como Centro Cultural Salvadoreño Americano. Y pues vamos a estar hablando un poquito de eso, también acerca de la experiencia, ya que este día pues me acompañan también dos estudiantes. Entonces vamos a hablar un poquito de la experiencia que ellos tienen al ser parte del Centro Cultural, que es obviamente lo mejor, escuchar como el día a día de lo que ellos viven y lo que han aprendido en la institución.
0: Así es, hoy también nos visitan acá, como dice Johnny, dos estudiantes para tener información también de primera mano de los alumnos del Centro Cultural Salvadoreño Americano. Así que, bueno, pero Johnny, comencemos hablando con usted. ¿Cuál es la oferta académica que actualmente ofrece el Centro Cultural Salvadoreño Americano?
1: Nosotros como Centro Cultural tenemos una oferta académica bastante amplia. Anteriormente, en otras ocasiones que hemos estado por acá en el set de Astral, habíamos hablado acerca de los cursos de inglés que el Centro Cultural ofrece para niños, para jóvenes, para adultos, modalidad virtual, modalidad presencial, cursos de informática. Entonces, que ese, digamos que esa oferta académica se mantiene como de manera continua, pero en esta ocasión venimos a hablar ya del programa oficial que tiene el Centro Cultural, que ya es tercer ciclo y bachillerato, para todos los padres de familia que nos escuchan esta mañana y tienen chicos que vayan para séptimo, octavo, noveno grado, primer año o segundo año de bachillerato, los pueden inscribir con nosotros ya que tenemos matrícula abierta para el año 2027.
0: Bueno, y a propósito, acá tenemos a dos chicos estudiantes del tercer año, ¿verdad? Así que ya están con nosotros también acá en el set astral, Valeria y Daniel. Valeria, bienvenida a los micrófonos de Astral, ahí de cerquita, por favor.
2: Muchas gracias por la invitación.
0: Excelente. Valeria, coméntanos, ¿qué tiene el Centro Cultural Salvadoreño Americano que hace aprender inglés y bueno, y que sea pues mucho más entretenida y diferente la dinámica de aprender el idioma inglés?
2: Bueno, en el Centro Cultural Salvadoreño Americano pues tenemos distintas clases que nos ayudan a poder aprender el inglés de una manera bastante interactiva, ya que con nuestras clases aprendemos el inglés de distintas maneras, como en exposiciones, leyendo, hablando y aprendiendo mucho más.
0: Ok, buenísimo. A ver, vamos a preguntarle también a Daniel, ¿verdad?, que está con nosotros acá, alumno también de tercer año. Daniel, ¿cuál ha sido ese momento o proyecto en el programa en el que dijeron, esto sí que de verdad me va a servir para mi futuro?
3: Ok, primero, buenos días, un gusto. Y bueno, respondiendo a su pregunta, creo que ese proyecto que me ha hecho decir, wow, eso sí me va a servir en mi futuro, es una feria de emprendimiento que nosotros realizamos en el tercer año. Básicamente, cada sección tiene que realizar ciertos grupos en los cuales crean su propio emprendimiento. Y esto no solo se queda con la idea, sino que también sale más allá, teniendo la práctica, ya tanto como práctica financiera, con los términos de contabilidad, tanto como la práctica de venta. Y esto, créame que es una de las mejores cosas que nosotros hemos realizado. Porque no solamente es un desafío, sino que es una rica experiencia que nosotros hemos ganado.
0: Ok, buenísimo. Valeria, una pregunta, vaya. Supongamos que usted tiene mañana una entrevista de trabajo, pero es así completamente en inglés, ¿verdad? El puesto al cual usted está optando. ¿Se sentiría preparada para afrontarla? Y bueno, ¿cómo comenzaría a responder?
2: Yes, of course, I will be ready for it. And I will start like, hello, my name is Valeria, and I am a student from the program BTA, Bilingual Technical Assistant from the Centro Cultural Salvadoreño Americano. And I am a really active person, and I really like to learn every single time. And I think the Centro Cultural Salvadoreño Americano also give us a really good experience, and we have a special subject called Business English, where we study and we learn about how to express ourselves in an interview. And I think it's a really good experience and a really good ourselves in an interview. And I think it's a really good experience and a really good advantage that we have there.
0: Okay, perfecto. Está

0: Increíble, saber que estoy aportando tanto a la empresa, al Grupo Roble, tanto aportándome a mí mismo, conociendo nuevas áreas, como por ejemplo el área de recursos humanos, que es donde yo me encuentro, me hace sentir súper feliz saber de que lo que he puesto atención en clases ahora me sirve de práctica en la empresa. Así que no, me hace sentir súper feliz y orgulloso de mi proceso en esta institución.
1: Buenísimo. Ok, Valeria, si tuvieran que convencer a un estudiante que hoy está en ese momento de búsqueda, dónde estudiar el tercer ciclo o dónde estudiar el bachillerato, en una frase, ¿por qué tú le recomendarías elegir el Centro Cultural Salvadoreño Americano?
2: Yo recomendaría el Centro Cultural porque aquí no solamente te prepara para aprobar una materia, sino que te brinda herramientas y una experiencia que realmente te prepara para tu futuro. Y así es la verdad. El Centro Cultural te prepara demasiado para la vida.
1: Ok, buenísimo. Estamos preparados para la vida en el Centro Cultural Salvadoreño Americano. Así que, bueno, gracias por la visita, Valeria y Daniel. Y bueno, también agradecemos a Johnny Marín. Y la última pregunta, mi estimado Johnny, coméntenos cómo podemos contactar al Centro Cultural Salvadoreño Americano y dónde está ubicado físicamente.
3: Sí, para mayor información lo podemos hacer de forma presencial. Estamos ubicados en calle Los Isimiles, frente a Metrocentro Norte San Salvador. De hecho, para todos aquellos que quieran iniciar el proceso de inscripción, lo pueden hacer desde ya. Deben acercarse de forma presencial, como les mencionaba, el padre de familia junto al estudiante, con tres documentos importantes. Uno, la constancia de muy buena conducta, también el certificado de notas, si viene para tercer ciclo, la nota mínima debe ser 6, si viene para bachillerato la nota mínima debe ser 7, y si vienen de institución privada también deben presentar la solvencia de pagos. Con esos documentos se acercan al área de atención al cliente en la ubicación que les he comentado y pueden iniciar ya el proceso de inscripción. También, por cualquier consulta, cualquier duda que tengan acerca de tercer ciclo, de bachillerato, del proceso de inscripción, cualquier duda en general que se tenga, lo pueden hacer por nuestras redes sociales. Aparecemos como Centro Cultural Salvadoreño Americano, tanto en Facebook, en Instagram, o nos pueden también escribir directamente a WhatsApp, 7786-4564. Nosotros con gusto les vamos a estar brindando la información completa, de una manera personalizada, y que puedan ser parte del Centro Cultural Salvadoreño Americano.
1: Excelente. Bueno, gracias por la visita, Johnny Marín.
3: Gracias, buen día.
1: Ok, bueno, 9:27 minutos la hora, señores. Aquí está la música de Creed.

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3: 9 horas 33 minutos.
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4: 10 horas, 33 minutos.
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0: Muy bien, llegamos a las 11:20. Buenos días a toda la banda que está conectada con la Astral. Nosotros por acá en los controles con invitados que están acá con buenas noticias en el set. Esta mañana vamos a conversar con Gerardo Machuca, quien nos visita de Premium Restaurant. Gerardo, ¿qué tal? ¿Cómo estás? Bienvenido.
1: Gracias, bienvenido y gracias.
0: Qué bueno tenerte por acá, Gerardo. Ya nos echamos la platicada. Antes de salir al aire estábamos platicando un poquito de rock y ahorita que estamos ya compartiendo con los oyentes, también tenemos buenas noticias.
1: Sí, bueno, principalmente gracias por el espacio, pues para todos los de la lista negra, ¿verdad? Y toda la gente ahí amantes del rock.
0: Para que vean que escucha el Astral.
1: Aquí tengo hasta estoy agregado en el grupo de WhatsApp de la lista negra. Entonces, el día de ahora, pues para todas las personas que nos escuchan, les venimos a informar una feria de empleo, el cual les informo rapidito, es de respecto a la Corporación Premium, las marcas de pizza, Wendy's, China, KFC, Starbucks, e informarles que se nos acerca nuestra feria de empleo, la cual se va a llevar en la Binaes, Centro Histórico, el día lunes 31 de agosto.
0: Ok, excelente. Bueno, para todos aquellos que estaban esperando una oportunidad, llegó el momento este próximo lunes 31, llegate entre 9 y 4 de la tarde ahí en el Centro Histórico. Específicamente, ¿en qué zona del Centro Histórico van a estar?
1: En la Binaes.
0: Okay.
1: Yo no sabía, fíjate, pero hay un como teatro, como sala de convenciones.
0: Ah, sí, hay como un auditorio.
1: Ajá,
0: por ahí.
1: Eso, cabal, un auditorio, entonces ahí vamos a estar.
0: Si no mal recuerdo es en la parte de abajo.
1: Ajá, correcto, en la bajadita
0: de abajo. Cuando llegues ahí a la Binaes, agarrás las gradas que van hacia abajo. No te vayas a ir hasta el último piso.
1: No, al restaurante, no.
0: Sí, si después querés ir, pues ya, cada quien vea. Bueno, ¿qué es lo que tiene que llevar la gente para poder participar en la feria de empleo?
1: Bueno, básicamente es solo el currículum. Ya, pues, como información general, nosotros no buscamos experiencia. Si es alguien que es su primer empleo, recién tengo 18 años, nunca he trabajado, quiero entrar en el tema laboral, con gusto se puede acercar ese día. 18 años en adelante, lo que nosotros buscamos. Uh-huh. No importa si es señorita, caballero, no importa la edad, no importa el grado académico, pues nosotros ahí vemos cómo lo podemos acomodar. Tenemos diferentes plazas también. Tenemos profesionales de servicio, profesionales de cocina, el delivery, repartidor, driver, domicilio, como quieran llamar. Le tenemos gerencia, host, entre otros más.
0: Otras plazas que están disponibles.
1: Ajá, entonces tenemos para todos, pues ahí solo lo que necesitamos es que se acerquen, pregunten. Y pues, ¿quién quita y ese mismo día sale ahí con trabajito?
0: Sí, por supuesto, realmente es una gran oportunidad porque son todas sus marcas las que van a estar presentes en esta feria y realmente la oferta de empleo está muy buena en diferentes plazas. Así que ya lo saben, lleven su currículum para que los puedan tomar en cuenta. Acérquense de 9 a 4, Gerardo.
1: De 9 a 4, de 9 de la mañana a 4 de la tarde. En la Binaes Centro Histórico, lunes 31 de agosto.
0: Excelente, Gerardo. Muchísimas gracias por esta invitación para nuestros oyentes y sobre todo también la oportunidad que van a brindar a todas esas personas que están buscando empleo.
1: No, gracias a ustedes por el espacio y pues todas las personas, bienvenidos sean el lunes.
0: Por supuesto, Gerardo, larga vida al rock.
1: Larga vida al rock, muchas gracias.
0: Perfecto, continuamos con más de Astral.

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3: 11:57.
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4: 12:32.
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0: 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Son las
1: 13 horas, 30 minutos.
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2: 13:32.
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3: 14 horas, 34 minutos.
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4: 15 horas. 33 minutos.

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1: 16 horas, 34 minutos.
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2: Así es, amigos, hoy es tarde de miércoles, tarde de Car Rock aquí en Astral, así que en breve estará con nosotros el especialista Jonathan Rodríguez para que puedas hacerle tu pregunta. Si tenés problemas con tu vehículo, este es el momento. Yo sé que estás en tráfico, está lluviosa la tarde de miércoles. Vamos allá a vuelta de rueda, pero aquí vamos a pasarla bien escuchando buenos datos, buena información con nuestro experto de Turbo Cars, Jonathan Rodríguez. Así que desde ya, mis amigos, desde ya la invitación para que comiencen a activar el 7644-1029. En breve estará Jonathan respondiendo las preguntas sobre los problemas de los vehículos, especialmente si son carros recientes, ¿ok? Ya volvemos con más aquí en Car Rock.
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9: 17:06.
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6: Así es, amigos, hoy es tarde de Car Rock aquí en Astral. Hoy es tarde de hablar de carritos, así que vos me envías tu interrogante, tu pregunta, y yo te doy la respuesta, la solución. No, mentira, verdad. Aquí necesito al especialista, así que yo siempre me traigo aquí cada 15 días a Jonathan Rodríguez, ¿verdad? Que es el que sabe, ¿verdad? Así que, pues aquí lo tenemos ya con nosotros a Jonathan de Taller Turbo Cars. Por si no sabes qué es esa onda de Taller Turbo Cars, yo te comento. Turbo Cars es un taller especializado en mecánica y electrónica automotriz, ¿verdad? Ellos ofrecen servicios desde cambios de aceite, calibraciones de radares, programaciones de los vehículos así nuevecitos, de los vehículos más recientes. Son expertos en tecnología ahí en el campo, ¿verdad? Así que si tenés alguna duda, cualquier consulta que tengas de tu carrito que te está fallando, te está molestando, sobre todo, fíjate bien, si es un vehículo reciente, pues aquí ellos son expertos en el ramo, ¿verdad? Así que podés enviarnos tu pregunta aquí al WhatsApp 7644-1029. Ya está abierto aquí la lista negra, el WhatsApp. Envíanos tu nota de voz. Eso sí, decinos qué año, qué marca y modelo es tu vehículo, ¿verdad? Para tener pues una idea más clara de cómo está la onda. Así que ya está con nosotros Jonathan. Bienvenido, Jonathan Rodríguez.
7: ¿Qué onda, Carlos? ¿Cómo estamos? Buenas tardes.
6: Buenas tardes. Aquí muy bien, hombre. Algo lluviosa la tarde, ¿verdad? Pero ahí vamos, Jonathan.
7: Le sacó carrera a medio mundo.
6: Sí.
7: Está todo loco esto, bro. A ver qué pasa, bro.
6: Aquí viene Jonathan medio empapado, pero logró llegar Astral al Car Rock. Así que, bueno, Jonathan, mira, haya lluvia, haya frío, haya calor, como está el clima, pero los problemas con los carros, esos están a la orden, son como el pan de cada día.
7: Eso no se detiene, papá. Eso no se detiene. Y lo peor es que tenés que andar preparado, pues. O sea, aire acondicionado, al 100.
6: Sí.
7: ¿Verdad? Porque si no, papá, vas a arruinar algo más. Entonces no puedes descuidarte. La verdad es que sí, no hay tales. Haya o no haya lluvia.
6: Ajá.
7: Los carros tienen que andar de toque siempre.
6: Claro, claro. Sí. Calor, lluvia y todo, el aire al 100, como dice Jonathan. Así que ese es uno de los tantos servicios que ofrecen ustedes.
7: Y todo, realmente todo. O sea, que es una mezcla de tanta cosa, ¿verdad? Que nos hablan los clientes y mire, es que fíjese que ya no camina el carro, ya no avanza. O se le encendió el piloto, lo apago, lo vuelvo a encender y se apaga el piloto y vuelve a encender, y entonces es la de no acabar, ¿verdad? Entonces la verdad es que sí, debemos procurar que el tema de normalizar los pilotos encendidos en un vehículo ya no tenga cabida en la mente de nosotros, ¿no? O sea, vos ves un piloto encendido, papá.
6: Sí, hombre.
7: Y llévalo al taller.
6: Y es, ¿verdad?, que tenemos esa maña, ¿verdad, Jonathan? Que vemos el piloto, pero el carro camina, pues. Voy a ver qué día voy.
7: Es típico. O sea, eso es normal, ¿me? No, pero fíjate que el carro anda bien. Sí, que anda nítido. Solo que anda encendido el piloto.
6: Pequeño detalle.
7: Ah, entonces, pues sí. Después vienen los problemas, pero.
6: Claro. Bueno, así que ya estamos aquí, amigos, con toda la disposición para orientarte aquí. Bueno, el experto Jonathan Rodríguez de Turbo Cars. Vamos a ver, ya se activa el 7644-1029 en esta tarde de miércoles. Vamos a ver qué preguntas empezamos a tener desde ya. La invitación es para que desde ya mandes tu pregunta, porque ya al final nos llegan un montón de audios, pero ya no puede contestarlo Jonathan, porque ya pues termina la sección. La sección está hasta las 6 de la tarde. Así que vamos a ver por aquí. Sifu creo que fue el primero en enviar su nota de voz. A ver qué nos quiere decir el buen amigo Sifu. Adelante, Sifu.
8: Mi EQ es serie AH de estándar.
6: Uy,
8: pero una serie X9 automático, siempre 2.0, son compatibles.
6: Uy, pero es que...
8: Para podérsela poner.
6: ¿Borraste ahí el primer audio, Sifu? ¿Qué te pasó? Bueno, vamos a esperar que mandes el audio completo, mi estimado Sifu, para tener una mejor referencia de tu situación. Vamos a ver, por aquí tenía un texto, hombre. Ya lo perdí, fíjate, Jonathan, en este montón. Perdí, sí. Pero bueno, vamos aquí con este audio. Vamos a ver el número 0047.
9: ¿Qué onda? Aprovechando ahí el tema de los pilotos, yo tengo una Honda HR-V 2016 y siempre se le encienden unos pilotos que yo ya lo llevé tres veces con tres mecánicos diferentes y me han dicho que es el módulo de ABS que no funciona. Ya se lo cambié, pero le siguen apareciendo otra vez los pilotos. Pero cuando me le pasan el scan, me dicen que no es nada, que es un error de la computadora.
6: No es nada.
7: ¿Será su yo? Problema es los tres lugares a los que ha llevado el carro. Ese es su problema. No, tráiganoslo con gusto, lo revisamos, hombre. Mira, y esta va para los colegas, los mecánicos. Ojalá no se molesten por lo que voy a decir. Ahorita me están hablando por un Silverado 2020 que le han cambiado la transmisión. Y me dice, porque nosotros le damos soporte a los talleres, a muchos talleres. Y me dice, mire, me dice, fíjese que le queremos actualizar el software de la computadora de la caja porque se la hemos cambiado. Ah, bueno, tranquilo. Lo hacemos vía remoto, le digo yo, y me dice, solo que me dice, no sé si es compatible la que le hemos puesto. Pero hermano, ¿y por qué no lo verificaste antes de ponerla? Ya, o sea, es que vos como técnico, antes de hacer algo, debes de evaluar qué es lo que vas a hacer, cómo lo vas a hacer, si es realmente necesario. Y bueno, total, que lo instalaron, el TCM, después me salió diciendo con que ya no camina el carro, ni para atrás ni para adelante, que los solenoides estaban soldados y que eso no va soldado. Entonces, ¿y este para qué lo pusiste? No, pues sí, porque aquí me dijeron, pero es que el técnico sos vos. Ya, o sea, el dueño del taller muchas veces, ellos no saben de mecánica. Si son, por ejemplo, cadenas de servicio, ¿verdad? De centros de servicio. El jefe de pista anda más perdido que un chucho en procesión con con el tema de la mecánica. Él se va a amparar al técnico, ¿verdad? Ajá. Y si vos, porque fulano te dijo, pone esto, lo pones solo porque sí, está mal, pues estás perdiendo tiempo. Entonces el punto es que aquí es importante entender que el tema de la electrónica, para los compañeros que están en este rubro, deben de descartar todo, o sea, red de comunicación, números de parte, visualizar el componente antes de instalarlo, antes de desmontarlo, hacer una serie de comprobaciones en el vehículo para determinar si realmente lo que van a cambiar aplica o no para esa falla.
6: Sí, ¿verdad? Es compatible.
7: Sí, porque imagínate que el amigo aquí nos está hablando de la HRB 2016, que ya le cambió 3 ABS o no sé cuántos. Y cómo sé a mí que el problema persiste. Entonces habría que ver si realmente es el ABS y tuvo mala suerte y puso uno que no sirve, porque también cabe la posibilidad. Pero realmente la gente que está viendo los vehículos, tiene la capacidad para poder determinar qué es lo que está pasando de verdad en el vehículo. Ese es el punto, ¿verdad?
6: Ok. Bueno, tenemos más interrogantes. Ya, Jonathan, aquí el número 9734, no lo tengo registrado. A ver, me manda aquí un texto, vamos a leerlo. Hey, de preferencia, notas de voz, amigos. Pero bueno, vamos a leer este texto. Dice, buenas tardes, tengo una consulta. Dice, yo tengo un Nissan Kicks 2019. Y siempre que enciendo el aire acondicionado, después de una media hora, se apaga el carro. Y después vuelve a encender. Pero se apaga cada rato.
7: Tráigalo, nosotros le ayudamos con gusto.
6: Ok, ¿dónde está TurboCars?
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6: Ok.
7: Otra cosa que deben de estar claros es que, por ejemplo, la tecnología está tan metida en los vehículos, uh-huh, que no importa el tipo de carro que usted tenga. Si estamos hablando de un modelo, pónganle 2020 para acá, no importa si es un Mirage. Si requiere, por ejemplo, una reprogramación o una actualización de software en uno de los componentes, lo mismo cuesta hacerlo en un Mirage que una Outlander 2025, que cuesta 3 o 4 veces lo que puede costar el Mirage. Uh-huh. Y esa no es culpa de TurboCars ni de los mecánicos. Uh-huh. Eso es fábrica. O sea, los fabricantes de vehículos son los que han determinado que así se maneje hoy el tema de los vehículos y de su reparación, ¿verdad? Entonces, sí, te digo esto porque hay gente que de plano se molesta. Pues no es lo mismo que vos pases un presupuesto de reprogramación o actualización de software, repito, un Mirage que vale $5,000 versus una Outlander que puede valer hasta $20,000, ¿me entendés? Entonces sí, definitivamente el dueño del Mirage pues se va a sentir como que ¿y por qué va?
6: Claro.
7: Pero pues sí, así funcionan las cosas hoy, ¿verdad?
6: Ok, bueno, seguimos acá con las preguntas a través del 7644-1029. Envíanos, nota de voz, año, modelo y marca de tu carrito. ¿Qué dice McCoy? Adelante.
10: Una consulta al que sabe. Feliz tarde.
6: Dele.
10: Larga vida al rock. Mi pregunta es la siguiente. Fíjate que yo tengo una Chevrolet Colorado 2024. Lo único que he empezado a sentirle es que cuando hace el ahorro de combustible, ¿verdad? Es como que se apaga el motor cuando estás en un semáforo y luego enciende cuando le quitas ya el freno, ¿verdad? Me está pegando así como unos empujones algo bruscos cuando salgo, que no es normal, ¿verdad? Mm. Entonces quisiera saber qué podría ser eso.
7: Mm-hmm. La suya es... ¿La 3.0 diésel o es la de 4 cilindros gasolina?
6: Ok, McCoy, envíanos ahí la respuesta. ¿Cuál es? Aquí está enviando la nota de voz. Están preguntando, ya te voy a trasladar esa otra pregunta, Jonathan. Aquí está el complemento de McCoy.
11: Ok, McCoy.
12: Es cuatro cilindros, 2.7, motor, gasolina.
7: Ok. Creo que hay un boletín de servicio para esa falla, referente a actualización de software. Tendríamos que verla, ¿verdad? A ver si es que aplica.
6: Bien, Jonathan, aquí están preguntando si hay que hacer cita para llegar a TurboCars o solo llegar, o cómo es la onda.
7: No, es por orden de llegada, ahí de una.
6: Ajá.
7: De una, lléguese de una. Los diagnósticos depende de o sea, y quizás está, entiende mal mucha gente el tema de diagnóstico. Llamémoslo escaneo inicial. El escaneo inicial es como cuando vos vas donde el doctor. Uh-huh. Vos le decís, mire doctor, fíjese que me duele aquí, me duele allá. Entonces el doctor abra la boca, saque la lengua, uh-huh. Te empieza a tocar, te pone el estetoscopio. Revisión general, pa. Mire, fíjese que vamos a mandar a hacerlo unos exámenes. Uh-huh. ¿Ya? Para descartar esto que estoy viendo aquí, papá. Ya te vas vos a hacer los exámenes, regresás y ya. Entonces ya tenés un diagnóstico. ¿Ya? Ya cuando ya tenés los resultados de los exámenes, entonces ya el doctor te da un diagnóstico. Uh-huh. Te dice, en base a los resultados, usted tiene esto y la solución es esta. Entonces lo mismo está pasando con los carros. La gente cree que con el escaneo inicial vas a resolver o vas a decirle qué es lo que va a hacer. Y no es así. El escaneo te sirve para identificar dónde vas a empezar a buscar la falla. ¿Ya? Qué sé yo, si se te enciende el derrape, por ejemplo, el amigo de la CRB, podría ser que tengamos que revisar el EPS o la cincha de pito o el módulo de bolsas de aire, porque todos esos componentes van o involucran el sistema de derrape, ¿me entendés? O de estabilidad del carro. Entonces, para eso sirve el escaneo. No es que te vamos a decir o que algún mecánico o alguien te va a decir con el escáner, no, es que cambie esto, porque es mentira, no funciona así. Entonces, cada vez que usted tenga un problema, primero hay que hacer un escaneo inicial y dependiendo de lo que veamos, le vamos a sugerir cuál es el siguiente paso, ¿verdad? Si es que tiene que dejar el vehículo y necesita una revisión. Por ejemplo, hoy la red de comunicación es el eterno problema de los carros, ¿verdad? Entonces, para que tengan presente eso. Por eso es que no pedimos que hagan reserva, porque el escaneo nos toma, ¿qué? 5, 10, 15 minutos en hacerlo, pues. Uh-huh. ¿Verdad? Y te vamos a decir, mire, el problema puede andar aquí, necesitamos revisar esto, tanto le cuesta, tiene que dejarlo tantos días y boom. ¿Verdad? Así funciona.
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6: Ok, perfecto. Bueno, vamos a la última consulta en este bloque, mis amigos. Vamos acá con, a ver, en el orden, el número 7733. Aldoski dice, ok, vaya, te agrego Aldoski a la lista negra. Adelante.
13: Hola, hola, buenas tardes, Carlos. Te saluda Aldoski. Si me agregas a la lista negra, pues a buena hora, saludos.
6: Ah, bueno,
13: larga vida.
6: Perfecto, ya te agregamos. Aquí Otto Parras, también adelante, Otto.
14: Reporte de tráfico, calle 5 de noviembre, intersección con la Troncal del Norte, por la gasolinera. Los semáforos no funcionan, los cuatro semáforos no funcionan, hay un gran nudo.
6: Bueno, gracias por el informe, amigo. Carlos Avilés, adelante.
15: Buenas tardes, Carlos. Buenas tardes, Jonathan. Yo tengo una consulta. Yo tengo un Kia Rio 2016. Pero cuando lo enciendo, últimamente me hace un ruido como que taca, taca, taca, taca, taca, y cuando ya se estabiliza, deja de hacer ese ruidito. ¿Qué podría hacer o necesito llevarlo? A mí sí me gustaría llevarlo ahí a TurboCars porque sé que son muy buenos, pero quisiera también tener algo de idea para no ir así en blanco. Me ayudan ahí, muchas gracias y larga vida al rock.
6: Ok, amigo, larga vida al rock.
7: Puede ser que no le esté poniendo el aceite o la viscosidad de aceite adecuado a su carro, ¿verdad? Generalmente eso pasa porque los buzos hidráulicos no, o se quedan secos, se descargan, ¿verdad? O no están siendo bien lubricados. Entonces, ahí habría que ver eso. Si no, pues puede ser ya deficiencia de ellos. Y cuando usted arranca en frío, los buzos están descargados y ese sonido que escucha usted es el hecho del golpe del buzo. Cuando ya carga, que ya hay presión de aceite en el sistema, entonces ya deja de sonar, ¿verdad? Tendríamos que verificar eso, tendríamos que verificar presión de aceite, pero de entrada usted está manteniendo la viscosidad de aceite que recomienda el fabricante, ¿verdad? De ahí va a depender, ¿verdad?
6: Ok, bueno, una pequeña pausa musical, Jonathan, y luego seguimos aquí con nuestro espacio Car Rock, gracias a Turbo Cars.

0: Bueno, amigos, luego de esta rolita de los Stones, vamos a hacer una pausa, pero aquí continuamos con el segundo segmento de Car Rock. Estamos con Jonathan Rodríguez, especialista de Taller Turbo Cars, el que sabe. Así que envíanos tu pregunta al 7644-1029. Aquí al WhatsApp, a la lista negra, envíanos tu pregunta, año, marca y modelo de tu vehículo que tiene problema. Y aquí Jonathan te da una orientación. Ya volvemos con más. Esto es Car Rock en Astral.
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5: 17:35.
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5: 17:37.
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5: 17:37.
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11: Así es, señores. Gracias a Turbo Cars. Aquí estamos con Car Rock en esta sección que habitualmente se transmite cada 15 días en Astral. Nos traemos a Jonathan Rodríguez, experto de Turbo Cars, para que nos ilustre sobre estos temas tan complicados que nos dan un estrés bárbaro de los carros. Así que si tenés alguna pregunta, alguna duda, alguna consulta sobre cualquier punto, dale sin miedo al éxito. 76-44-10-29. Ese es nuestro WhatsApp. Y aquí platicamos, hombre, esta tarde. Acuérdate que está lluvioso, ahí no hay que andar corriendo en las calles, tranquilito, baja la velocidad, más relajado. Bueno, algunas arterias que me están informando aquí que está intransitable, ¿verdad? Que ahí vas a vuelta de rueda. Aprovecha para hacer la consulta en el 7644-1029. Así que vamos a continuar, Jonathan, y acá tenemos al número 8225. Adelante, amigo.
5: Buenas tardes, Astral. Que tengo una duda. ¿Habría algún inconveniente de pasarme de gasolina súper a regular? ¿Podría causarle algún daño al motor? Muchas gracias, estaré al pendiente.
11: Mira, con los precios de la gasolina, mejor regular, dice.
12: No, para nada. Bueno, yo solo regular ocupo.
11: Ajá.
12: Ya lo hemos hablado varias veces. Uh-huh. Yo no ocupo súper. Así es que no creo que le afecte, amiga.
11: Bueno, vaya, ya escuchó, amiga, no hay problema entonces. Miren, es importante que se comunique también la chica, ¿verdad? Queremos escucharlas aquí haciendo también sus preguntas. Sabemos que también manejan, tienen también complicaciones ahí con sus vehículos. Claro. Así que aquí tiene espacio también la mujer astralera. Elba Campos, ¿qué tal?
13: Hola, buenas tardes. Yo quería consultar si de casualidad en TurboCars cuentan con una capilla para que hace uno vaya a rezar esos 5 o 10 minutos en lo que sale el escaneo. Ay, no, son los carros, es un dolor de cabeza. Pero solo era el comentario. Larga vida, el Rock. Saludos.
11: Creo que va a tener que implementar ya esa capilla, Jonathan, por ahí. No, ya creación de ese espacio ahí, Jonathan.
12: Ya me hizo reír. Fíjate que yo estaba, ya te he dicho yo que un título de psicología me hace falta, ¿no? Pero no, ya vi yo que también la capilla no es broma.
11: También, fíjate.
12: Sí, no, sí, mira, cuando le hablo a los clientes que ya están los carros, y de verdad, y todo salió bien, y, o sea, si no, yo te digo, yo me pongo siempre en el lugar de los clientes y digo yo, bueno, o sea, es que es complicado, Carlos, es complicado. Hablando de la RAM, de la 2000, imagínate, una RAM de agencia 2026, papá, con problemas de software, y entonces vos decís, y bueno, y entonces, pues, ¿qué onda, pues? O sea, aquí ya no se salva nadie, pues. RAM 2026 de agencia. Oye, bien eso.
11: Imagínate.
12: Ya con problemas y con actualizaciones de software urgentes. Urgentes. Date cuenta. O sea,
11: es que aquí parejo el problema.
12: Sí, no es que solo los carros traídos.
11: Sí, claro. Bueno, acá tenemos otra consulta. Adelante, amigo.
14: Bueno, también, pues, aprovechando ahí el especialista en mecánica, tengo un Forte 2014 y en marcha se me pierde la actividad del velocímetro, se me pierde la marca de temperatura y la velocidad no la detecta. Me sucede en estacionario cuando arranco el carro y también ya me ha pasado en marcha. Es bien eventual el fallo.
12: Sí, ahí hay que hacer un escaneo, amigo, para ver qué es lo que está pasando, ¿verdad? Hay que ver, porque sí son varios síntomas, ¿no? Varias cuestiones.
11: Claro, uh-huh. Ok, bueno, TurboCars estaba en el Boulevard Los Héroes, ¿verdad, Jonathan?
12: Frente al anexo del Hospital Bloom.
11: Ok, ahí podés llegar directamente, pues, a que te lo revisen. A ver, aquí dice, tengo un Kia Rio 2016. Estoy detenido, tiembla bastante, no es siempre, dice. Bueno, nos deja así bastante vaga la pregunta, pero dice que tiembla bastante, aunque no es siempre, dice.
12: Uh-huh. Sí, los motorcitos esos, si no están bien los soportes de motor, van a vibrar bastante, ¿verdad? Uh-huh. Van a vibrar bastante, bastante, así es que hay que revisar eso, ¿verdad?
11: Ok, perfecto. Uh-huh. Vamos a ver, ¿quién más se comunica? Por aquí tenemos a Miguel desde Pensilvania, a ver, ¿qué tiene para decirnos, Miguel?
15: ¿Qué onda, Carlito? ¿Qué tal? Buenas tardes a Jonathan también. Ahí estamos aprendiendo algo nuevo siempre. Me llega el programa.
11: A la orden, está a
15: bien,
11: la orden.
15: Está bien, está todo le abre espacio y es un astral, buenos programas. Más sí. Que todo el rock, pues. Entonces. En materia. La roca viva ahí, la estación. Tú lo haces todo ahí, pues. Tú eres el rostro, dijo, de esa estación. Me salí de la pregunta, pero le quería hacer una pregunta así, medio curiosa, así, dijo.
11: Dele, maestro.
15: Al experto ahí, a Jonathan, que

0: ¿Cómo se encuentran ahí?
1: Fíjate que un amigo mío, el papá de un amigo mío, tenía uno. No sé qué lo hicieron. El Cherito. Feo el carro, ¿me? Feo. Pero pues sí, era ensamblado aquí, pues, ¿me entendés? Era hecho aquí. O sea, como reliquia, como dice él, vale la pena tener uno. Uh-huh. Yo digo que sí, hermano. Sí, que aquí todo lo que es de que ocupa gasolina y bujías para encender, tiene que arrancar.
2: Tiene que caminar.
1: No hay tales.
2: Ok, perfecto. Vamos a ver. Aquí tenemos el número 1210. Adelante.
3: Tocalito, buenas tardes. Reportando Unicentro Soyapango, inundado. No vayan por ahí. No se puede pasar. Igual el lado de Plaza Mundo, como que va para la Pepsi. Inundado. Si andan barco, en barco. Saludos a Jerry cuando llegue. Saludos, decirle que el Chele le manda saludos. Y poneme la de Kane Loss de Rammstein, porfa.
2: Va, excelente, larga vida. Pendientes, ya viene Jerry Cruz, señores, cantante del evento homenaje a Rammstein. Eso será en breve, pendientes. Vaya, pero de momento estamos aquí con Car Rock, señores, así que seguimos con las preguntas, bombardeando a preguntas a Jonathan Rodríguez. Acá dice, tengo un Volkswagen Bora 2008. Y dice, me está consumiendo mucho combustible. Ya le hice el afinado mayor, pero aún me consume mucho. El motor dice que es un 2.5.
0: Pues, ¿qué te puedo decir, hermano? Esos motores nunca han sido económicos. O nunca han sido como que muy ahorrativos, ¿verdad? Y el tráfico, Carlos. Uh-huh. Ya les dije, si es que cómo están haciendo ustedes el cálculo de consumo, men. Si es que es increíble el tráfico, men. O sea, es que es de locos. Yo en un tráfico normal, ponele que me tardo 45 minutos en llegar a mi casa. Y la semana pasada hubieron 2 o 3 días que me tardé casi 2 horas.
2: Uy, uy, uy.
0: ¿Qué onda ahí?
2: Más del doble de tiempo.
0: Imagínate. Así es que ojo con eso, ¿verdad?
2: Bueno, ok, tenemos a Alex también aquí en la línea a través del 7644-1029. Nota de voz. Adelante, Alex.
4: Buenas tardes, Carlos. Una consulta para ahí el amigo. ¿Cómo se resuelve el P0420, el código P0420? Tengo un Kia Rio 2018. Gracias.
2: P0420.
0: Fíjate que allí ese código hace referencia al catalizador. Tenés que verificar, ¿verdad?, si realmente es que está obstruido. Si está obstruido, pues la única forma de resolverlo es cambiándolo, ¿verdad? O haciéndolo vía software, ¿verdad? Te podemos ayudar con eso. Si lo vas a cambiar, tiene que ser de preferencia nuevo. Y pues que te garanticen que va a pagar el piloto del check engine, porque ya nos dimos cuenta con algunos clientes que han llegado que han cambiado catalizador nuevo de esos genéricos que traen y no logra pagar el check engine. Así es que ojo con eso.
2: Ok, bueno, número 6851.
5: Hola, hola, buenas tardes.
2: Buenas tardes.
5: Yo ando un Corolla Cross híbrido y me gustaría escuchar consejos sobre aspectos claves para que el vehículo pues se mantenga en buenas condiciones. Gracias.
0: Pues, ¿qué le puedo decir? Son carros que hasta cierto punto pues el mantenimiento es bien mínimo, ¿verdad? Y que en su mayoría, cuando presentan fallas, pues ya más que todo son correctivas, ¿verdad? Preventivo es bien básico, ¿verdad? Yo lo único que sí le sugiero, ¿verdad?, es no normalizar pilotos encendidos. Aunque los híbridos, cuando hay un código que involucre motor, ya sea el eléctrico o de gasolina, pues se protegen, entonces no va a caminar, pero pero sí son bien básicos. La verdad es que son carros con bien poco mantenimiento. Igual los eléctricos, con el eléctrico realmente te evita vos el tema de mantenimientos preventivos, ya, o sea, no cambios de aceite se acabaron con el eléctrico, ¿verdad? Básicamente, cabal, este tipo de carros así ya cuando fallan es ya más correctivo de una sola vez, ¿verdad? Uh-huh. Y lo que pasa que es lo que hablamos, los componentes electrónicos nunca te van a avisar como una falla mecánica que va paulatinamente, ¿verdad? O sea, se va deteriorando, ¿no? Un componente electrónico te falló ahorita y te quedaste, ¿ya? O sea, no es como como una falla mecánica, pues, que va progresando, ¿ya? Uh-huh. ¿Ya me entendés?
2: Sí.
0: Uh-huh. Entonces, ahí sí, esa es una de las ventajas de los eléctricos en cuanto a mantenimiento, pero desventaja a la hora de reparar, ¿verdad?
2: Uh-huh. Ok. Bueno, señores, vamos a la siguiente consulta, 8439, adelante.
6: Hola, Carlito, buenas tardes. ¿Qué tal?
2: Buenas tardes. ¿Está?
6: Una pregunta ahí para el experto. Yo tengo un Elantra 2014. ¿Qué probabilidades hay de ponerle turbo? Si es factible y más o menos cuánto andaría el presupuesto para hacerlo.
0: ¿Qué te puedo decir? ¿Qué es lo que esperas ganar con esa modificación? Porque tenés que preparar el motor, ¿verdad? Por lo menos ponerle un intake, ya cambiar la parte de admisión de aire. Yo le forjaría le modificaría culata. ¿Qué más podríamos hacer? Ponerle un intercooler. O sea, no vas a gastar poco. Y al final, lo que vas a obtener en potencia o en caballaje realmente es mínimo. Yo te sugiero mejor que hagas un chip tuning, ¿verdad? Y ya con eso pues ganas un poquito de potencia, a menos que vos me digas que vas a forjar pistones y vas a cambiar ejes de leva y le vas a poner ejes de leva caliente y bielas reforzadas y todo, que yo realmente, como no es mi área la modificación de motores, no te podría decir si para el Antra o para esos motores hay kit, ¿verdad? Para modificación. Si vos lo que querés es nada más ganar un poquito más de potencia con un chip tuning, se va, ¿verdad? Lográs mejorar potencia y consumo, ¿verdad?
2: Uh-huh. Ok, bueno, Jonathan, vamos ya en la recta final del programa. Últimas preguntas y últimas respuestas de Jonathan Rodríguez de TurboCars. Aquí tenemos a Fátima Gómez que pregunta: ¿puedo llevar mi carro Sion, dice, con problemas de aire acondicionado con ustedes? Pregunta, ¿gasta más gasolina? Dice.
0: No, o sea, el consumo de gasolina por el aire acondicionado realmente no es mucho, ¿verdad? Y ya como que, bueno, el Sion, si es el XA, parece que trae un motor 1.5. que de por sí es un motor económico. Bajarle de ahí o hacerlo más económico es mentira. Ahora, si me está hablando de que tiene fallo con el sistema de aire acondicionado, llévelo y con gusto revisamos a ver qué está pasando. Pero que porque que por el aire acondicionado el carrito se le pone más gastón, no, vuelvo y repito, el tráfico ahorita está de loco, bro. Que pensar en eso. Uh-huh.
2: Claro. Bueno, aquí tenemos también la pregunta de Tony. Adelante, Tony.
7: Carlos, buenas tardes.
2: Buenas tardes.
7: Larga vida Rock, un saludo ahí a nuestro amigo experto. Una consulta para un Kia Forte 2015. Hace 3 días, ya en la tarde, se enciende el piloto de derrape. No me afecta nada, camino, me desplazo normal. apago el vehículo, al día siguiente lo arranco y todo normal. Pero si se enciende, no queda parpadeando, no queda nada, sino que simplemente así como ahorita va encendido. Y ya mañana amanece apagado, y durante el día está apagado.
0: Cuando no se arranca, cuando, ¿cómo es? Cuando está frío, o cuando no se usa, está apagado el piloto. No, lo que pasa es que ahí hay que hacer un escaneo para revisar qué o a dónde se están alojando los códigos de falla, ¿verdad? Porque acuérdense que el sistema de estabilidad del carro lo componen varios componentes: sensores de velocidad, módulo de ABS, en algunos casos los módulos de bolsas de aire, el EPS, que es el power steering electrónico. Si uno de esos componentes falla, se va a activar. Obviamente, cuando lo arrancas, como en la mañana, el carro no ha detectado el fallo, o el sistema no ha detectado el fallo, ¿verdad? Entonces, por eso es que lo ves apagado. Cuando se llaman ciclos de conducción. Cuando vos manejás y se cumple un ciclo de conducción que haga que se encienda o que se active el código de falla, entonces ahí es donde se enciende. Por eso es que es necesario escanearlo para ver dónde está el fallo, ¿verdad?
2: Ok, perfecto. Bueno, vamos a la última consulta. Se nos ha agotado el tiempo, señores. Faltan solo 3 ya para las 6. Así que, bueno, un texto nos envía acá, el número 3852. Tengo, dice, un Civic, creo que ha querido escribir por acá, un Civic 2008, tiene el código P2649. ¿Qué podría ser y más o menos cuánto podría costar? Pregunta.
0: P2649.
2: Código P2649. Ok, bueno, saca el material de apoyo ahí, Jonathan.
0: Fíjate que ese código de falla hace referencia a los solenoides de presión del VTEC. ¿Verdad? Ahí tendrían que ver si es que es la válvula VTEC el problema o cómo se llama, o alguno de los actuadores, ¿no?
2: Ok. Bueno, excelente, Jonathan. 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Hay que ubicarlos para que lleguen. Quieren hacer alguna consulta también, hay números telefónicos. 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
2: Excelente. Bueno, gracias por la visita, Jonathan. Nos vemos en 15 días nuevamente.
0: Ahí estamos, primero Dios.
2: Excelente, señores. Vamos cerrando el espacio Car Rock. 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